Éxito Stereo Rey 100.9, The Light y Groups in the Heart. 6:11. ¿Cómo estás, Aguascalientes? Te invito a que me mandes WhatsApp 449-241-5273. Quiero mandarle saludos a Henry Hernández, a Claudia, a Sandy, a Janet Plasencia. Y también saludos para Emanuel Hernández. ¿Cómo están, chicos? Julio de Blofish, Only Wanna Be With You en Stereo Rey.

0: es la número uno en éxito Stereo Rey 100.9. Escuchamos a Every Breakthrough and the New Bohemians y What I Am. 618. Más adelante, Mercy Playground, Will Smith, Eric Clapton y Eddie Money. A continuación, en Stereo Rey. 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
1: Estás escuchando Estéreo Rey 100.9. Te acompaña Jorge Venegas. Quiero mandarle saludos a Pedro Guareño. Dice: hola, buenas tardes, mi estimado Jorge Venegas. Desde Guadalajara, bueno, ombliguito de semana. Gracias, Pedrito. Continuamos con más música. Llega Eddie Money y Take Me Home Tonight. A Estéreo Rey 100.9. 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

En Estéreo Rey 100.9, este fue un super mega hit esencial con el señor Eric Clapton. I Shot the Sheriff. 3:32 PM. ¿Cómo estás, Aguascalientes? La temperatura en este momento 28 grados. Quiero mandarle saludos para Vanessa Fernández. Dice, saluditos George, en este cálido miércoles. Vane Fernández, gracias. Y también saludos al buen Tabuacero que anda en el 524.

0: Eso fue con Mercy Playground y Sex and Candy. 6:39 en Estéreo Rey. Número uno en éxitos más adelante. Cool on the Gale, Lizzo, Wilfred. Y además las niñas de Bungles a continuación en nuestra programación. Muy buenas tardes, saludos. 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

y Saturday Night. Ya son 6 de la tarde con 49 minutos. Continuamos con mucho más música. Llega Lizzo, esto se llama About Damn Time. A Estéreo Rey 100.9. Buenas tardes a todos.

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2: Buenas tardes, gracias por acompañarnos en Estéreo Rey 100.9. Soy Jorge Venegas hasta las 9. Ahora viajamos hasta 1982, extraído del álbum Chicago 16, Hard to Say I'm Sorry. Ellos son Chicago.

0: 100.9, eso fue con Crazy Down y Butterfly. 7:15, ¿cómo estás, Aguascalientes? Buenas tardes. Más adelante la música, regresaremos con Bruce Springsteen, Teddy Swims, Sheryl Crow y además Denise Williams. A continuación...
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0: chicos, por enviarme su WhatsApp al 449-241-5273. Continuamos con más música. A continuación llega Sheryl Crow y el tema All I Wanna Do a Estéreo Rey 100.9.
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1: 7 de la tarde, 32 minutos. Ahora viajamos.

0: gracias por acompañarnos en Stereo Rey 100.9, la número uno en éxitos. Soy Jorge Venegas, acompañándote hasta las 9. Música más adelante con Quarter Flash, Def Leppard, Marshmallow y UB40 a continuación.
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Mellow en nuestra programación en Estéreo Rey. Ahora viajamos hasta 1993. Este tema ocupó el puesto número 10 en la revista Billboard. Es con Def Leppard, Two Steps Behind, en Estéreo Rey.

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2: Hola, hola, hola, hola, buenas noches. Bienvenidos y bienvenidas a nuestra programación nocturna aquí en Stereo Rey 100.9. Ahora nos vamos con el señorón Rod Stewart. Esto se llama John Turks en Stereo Rey.

Buenas noches. Escuchamos a YouTube y Sweetest Thing. 8:10. La temperatura en este momento aquí en Aguascalientes oscila en los 24 grados. Quiero aprovechar para mandarle saludos a Daniel. Saludos también para Juan Pablo, Alicia y al buen Tomás. Gracias, chicos. Gracias por enviarme su WhatsApp al 449-241-5273. Continuamos con los buenos tiempos, la buena música. Es la vi. Es con Robbie Neville. Buenísimo tema de los 90s. Aquí en Estéreo Rey 100.

0: Esta canción en 1991 ganó premio a la mejor video musical en formato corto, a la mejor interpretación pop de dúo o grupo con voz. Además, video del año, mejor video del grupo, video revelación, mejor dirección artística, mejor dirección y mejor edición en los MTV Video Music Awards del 91. Y además fue incorporado al Salón de la Fama. Según la revista Billboard, lo clasificó en el puesto número 112 en la lista de las 500 mejores canciones de todos los tiempos. Y lo escuchaste aquí en Stereo Rey 100.9, Losing My Religion. 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

ratito. Se acompaña Jorge Venegas hasta las 9. Esto fue con Billy Joel y Uptown Girl. Oye, por cierto, quiero mandarle saludos a Manuel. Dice, hola George, buenas noches. Qué gusto escucharte. Oye, ¿me puedes complacer con una canción? Claro que sí, saludos, gracias. Llega Roy Orbison. Este es un super mega hit esencial de Stereo.

0: Esto fue con Britney Spears y I'm Slave for You. 8:37. Buenas noches. Saludos a toda la banda que está escuchando Estéreo Rey. Más adelante, The Proclaimers, Ariana Grande, Santana y Queen. 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

mañana nos escuchamos a partir de las 6 de la tarde. Claro, ya en el Pre-Crazy Weekend. Ya mañana jueves, no lo puedo creer. Qué barbaridad, cómo se va rápido la semana, ¿eh? Ya se acabó el Mundial. Ya más adelante empieza ya la Liga MX, creo. O ya empezó. Y luego más adelante ya llega el fútbol americano y pues ya, todos felices y contentos, ya llega diciembre, ¿no? Bueno, pero mañana nos escuchamos a partir de las 6 de la tarde, así es que te dejo con esta extraordinaria programación en Estéreo Rey 100.9. Sonríe.

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0: 9:36. 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
32: 10:41.
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0: 1113.
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0: 11:38. 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
9: Revista del Consumidor. Radio.
10: ¿Pones a tu pan? ¿Mantequilla o margarina? ¿Con cuál cocinas?
9: Todas tienen un tono que van del color crema al amarillo.
10: También es difícil distinguirlas por su sabor o textura.
9: Para saber qué es lo que realmente llevas a tu mesa, escucha.
11: Revista del Consumidor.
10: Margarina o mantequilla. Aunque pueden parecer iguales y usarse para preparar muchos alimentos, tienen diferencias importantes.
9: Su origen, composición y características no son las mismas. Por eso, antes de elegir, infórmate.
10: El Laboratorio Nacional de Protección al Consumidor analizó 43 productos, 28 mantequillas y 15 margarinas para conocer su calidad y verificar que cumplan con la información que ofrecen.
9: Pero antes de conocer los resultados, la química Margarita Gómez Sánchez nos explica qué diferencia una mantequilla de una margarina.
12: Hola, ¿qué tal? Soy la QFB Guadalupe Margarita Gómez Sánchez y estamos en el Laboratorio Nacional de Protección al Consumidor y aquí realizamos el estudio de calidad de margarinas y mantequillas. Bueno, una de las grandes dudas que surge como consumidores es la diferencia entre mantequillas y margarinas. Fundamentalmente es el origen de sus grasas. Las mantequillas provienen de leche, básicamente de crema de leche, y en este caso pues son grasas saturadas por lo mismo. Tienen un aproximadamente de 80% de grasa, pero bueno, también podemos encontrar algunas vitaminas como la A, la E, la D y calcio. En cambio, por ejemplo, las margarinas, su origen es vegetal. Provienen sus grasas de aceites vegetales, pero para que puedan tener la consistencia que conocemos necesitan llevar un proceso. En ese proceso, algunos de nuestros productos pueden llegar a presentar grasas trans, aunque bueno, la otra contraparte es que llegan a tener 60% de grasa.
10: Se analizaron 28 mantequillas y 15 margarinas. La mayoría declara que no contiene sal.
9: ¿Qué pruebas se aplicaron?
12: Las pruebas que se realizaron fue información al consumidor, contenido neto, cantidad de agua, la cantidad de grasa, el tipo de grasa, la cantidad de sal presente, también el contenido energético que proporciona.
10: Se revisó que cumplan con los requisitos de información comercial y que esta sea verdadera. Deben indicar, entre otros,
9: marca, denominación, contenido neto, lista de ingredientes, fecha de caducidad, alerta.

0: El contenido de sodio, aunque es un mineral necesario para el organismo, consumirlo en exceso puede relacionarse con problemas de salud.
1: ¿Y qué hay del aporte calórico?
0: De manera informativa, se calculó su contenido energético tomando como referencia que cada gramo de grasa aporta 9 kilocalorías.
1: Estos fueron los resultados.
2: Los resultados obtenidos en general fueron buenos. En este caso cumplieron con el contenido neto, el tipo de grasa, la cantidad de grasa, la cantidad de sal, salvo un producto que a lo mejor no cumplió con la cantidad necesaria para poderse denominar como margarina. Pero bueno, vamos a ver los resultados para que ustedes tomen sus propias decisiones.
0: Dos productos de la marca Lurpak se denominan mezcla de mantequilla con aceite de canola. Al no corresponder a una mantequilla o margarina, no cuentan con un estándar de calidad específico que los regule.
1: Un producto de la marca Gloria no debería llamarse mantequilla porque no cumple con el mínimo de grasa requerido por el estándar de calidad. Y un producto de la marca Table Made no tiene la grasa suficiente para denominarse margarina. Haz un consumo informado.
2: Algunas de las recomendaciones que podemos darles al momento de que ustedes van a hacer sus compras es que chequen que realmente su producto esté en refrigeración, que esté el envase en condiciones óptimas, que la fecha de caducidad está en tiempo y al tiempo de uso que le vayan a dar. También decidir si su producto que van a consumir lo necesitan con sal o sin sal, de acuerdo a lo que van a preparar. En este caso también es importante que cuando ustedes pongan su producto en su recipiente sartén, tenga una temperatura baja, puesto que si es muy alta, puede llegar a quemarse o tomar coloración o sabor desagradables.
1: Porque un consumo saludable empieza con decisiones basadas en información veraz. Revista del Consumidor Radio.
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5: ¿Sabías que en México 3 de cada 10 niñas menores de 15 años han faltado a la escuela porque estaban menstruando?
6: No porque estuvieran enfermas,
5: sino porque no tenían una toalla sanitaria, porque el baño de su escuela no tenía agua, jabón ni papel. O simplemente porque nadie les explicó que lo que les estaba pasando era completamente normal. La menstruación es un proceso biológico que se presenta en todas las personas con útero. Es tan natural como respirar, como parpadear.
6: Sin embargo, durante milenios, la humanidad le colgó etiquetas terribles.
5: En culturas antiguas, la mujer que menstruaba era vista como impura, como portadora de fuerzas negativas. Su sangre se consideraba sucia
6: y se decía que podía contaminar los campos de cultivo.
5: Hoy, en pleno siglo XXI, aún persisten estigmas, tabúes y mitos que impiden vivirla con dignidad. Por eso, en la agenda mundial, hoy se habla de menstruación digna
6: y de pobreza menstrual.
5: Este último término se refiere a la imposibilidad de adquirir productos de higiene menstrual por falta de recursos económicos. En México, más del 40% de las mujeres en edad de menstruar
6: vive en situación de pobreza,
5: lo que significa que muchas tienen que elegir entre comprar comida o comprar toallas sanitarias. Según la segunda encuesta nacional de gestión menstrual, elaborada por UNICEF México en 2025, el 67% de las encuestadas no contaba con productos de gestión menstrual en su escuela o lugar de trabajo ante un imprevisto. ¿Te imaginas tener que enfrentar esa situación cada mes? Pero las cosas están cambiando. Colombia fue el primer país de América Latina en eliminar el impuesto a los productos de higiene menstrual. Y México siguió el camino. Estados como Colima, Hidalgo, Tamaulipas, Quintana Roo y la Ciudad de México otorgan licencias menstruales para ausencia laboral cuando el dolor es incapacitante. Y existe una estrategia nacional por una menstruación digna que lleva campañas informativas y kits de gestión menstrual
6: a estudiantes de secundaria y bachillerato en todo el país.
7: ¡Adiós!
5: La menstruación digna debe entenderse desde tres dimensiones: bienestar físico,

0: físico con acceso a productos, baños dignos y atención ginecológica. Bienestar mental, combatiendo la vergüenza y el miedo que genera el estigma. Y bienestar social, erradicando las cargas culturales negativas. Su propuesta es clara. El tema debe dejar de tratarse como algo privado, porque nos compete a todos como sociedad. Menstruar no es un castigo ni una enfermedad. Es biología pura. Un proceso que merece ser vivido con información, con recursos y sin vergüenza. Si tienes una hija, una hermana, una amiga, una alumna o tú misma, habla del tema. ¿Cómo la pasas? Convéncete de que el silencio no protege a nadie. Hablar de menstruación no es indiscreción. Es salud. Es educación. Es derecho. Porque cuando una niña falta a la escuela por no tener una toalla sanitaria, no es ella quien falla, es la sociedad entera. Con información de la licenciada María Isabel Salazar Gómez, del Programa de Salud Sexual Integral de la Facultad de Medicina de la UNAM. Un guión de Leonardo Santiago, con información del portal Ciencia UNAM. Les saluda Mónica Genis.
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0: 1:41. 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
0: 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Son las 3.

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0: 339. 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

0: 454. 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

7 de la mañana en punto. Soy Lucero Álvarez y esto es JLM Noticias, el espacio número uno en audiencia. Y es jueves, se nos ha ido volando la semana, 23 de julio del año 2026. Estamos iniciando esta mañana de jueves con 15 grados la temperatura y la máxima, dice el Meteorológico Nacional, que estaría llegando hasta los 30 grados, de acuerdo al pronóstico que se tiene previsto para el día de hoy. Lo único que le puedo decir es que le invito a que se quede, a que me acompañe, porque ya comenzamos.

0: Y le adelanto algunos de los temas de los que vamos a hablar durante los próximos minutos. Tenemos mucho, ¿eh? Tenemos mucha información que le hemos preparado y seguramente muchos de esos temas van a despertar su interés. Así que présteme sus oídos por algunos minutos, regáleme un poco de su atención y vamos a comenzar con lo que hablaremos el día de hoy. El próximo mes de septiembre van a salir los candidatos o el candidato a gobernador del Partido Acción Nacional. Los aspirantes van a pasar filtros como en otros partidos. Tienen que pasar filtros de legalidad, filtros de idoneidad ética, de rentabilidad electoral. Y lo más importante, lo que van a descartar es que ninguno de estos sujetos tenga alguna relación directa con el crimen organizado. Que no tengan nada de trapitos sucios que luego les vayan a exhibir una vez que ya se encuentren apareciendo sus nombres en las boletas electorales. Así que bueno, pues esto es lo que adelanta Acción Nacional, en donde hasta ahora fíjese que las listas son importantes, van 12,000 solicitudes de personas que se han registrado para convertirse en lo que ellos han denominado los defensores de la patria, que no son otra cosa que aspirantes a algún cargo de elección popular, aspirantes a gubernaturas, aspirantes a alcaldías, aspirantes a diputaciones. Estamos hablando de cifras nacionales, 12,000 personas registradas a nivel nacional, todos interesados a participar, a contender en algún cargo dentro de las filas del Partido Acción Nacional. Son bastantes, ¿eh? Así que seguramente tendrán que depurar este amplio listado y elegir a los mejores perfiles. Por lo pronto adelantan que muy pronto, porque estamos prácticamente por finalizar julio, solamente falta agosto. Y un mes después, en septiembre, estaríamos en condiciones de conocer quiénes son los candidatos a las gubernaturas de los 17 estados que van a estar en disputa. En Aguascalientes creo que hay dos nombres claros, al menos de los más movidos, de los que ya públicamente se conoce que tienen aspiraciones y que desean contender por la gubernatura de Aguascalientes. Los dos que ya conocemos es el presidente municipal Leonardo Montañez y el senador Toño Martín del Campo. No hay más. Ellos abiertamente ya dijeron quiero contender. Son también de los que tienen más posibilidades, aunque han sonado algunos otros más que se quieren colar tal vez a la lista, no como candidatos a gobernadores, pero que buscarán seguramente negociar más adelante. Los que hoy suenan con mayor fuerza, los que tienen más posibilidades, solamente son estas dos opciones: un alcalde en funciones y un senador en funciones. Toño Martín del Campo por un lado y Leonardo Montañez por el otro. Si en septiembre se van a definir quién va a ser su abanderado, pues creo que podemos adelantar un poquito de eso a través de un ejercicio, de un sondeo, ¿no? A través del centro de mensajes al 1-22-5770. ¿Quién le gustaría que sea el candidato a gobernador del PAN en Aguascalientes? Yo le puse dos opciones. Si usted tiene una tercera, cuarta, que no tengamos en la mirada, pues también es bienvenido a través de nuestro centro de mensajes y que ya lo puede decir, por supuesto, con su nota de voz. En otros asuntos, la diarrea explosiva ya está en Aguascalientes. Esa diarrea explosiva de la que tanto hemos hablado en Estados Unidos y que ya acumula poco más de 4,000 casos diagnosticados en la Unión Americana, ya está en Aguascalientes. ¿Por qué diarrea explosiva? Porque esta se podría prolongar hasta un mes con diarrea. Por eso tiene el término diarrea explosiva, evacuaciones constantes. Hoy, afortunadamente, el Colegio de Médicos dice, sí hay casos en Aguascalientes, pero no son casos graves. Y lo mejor es que no se trata de un tema de brote. Aquí normalmente se registran entre 1 a 2 casos al año y al menos en este 2026 ya hay casos de diarrea explosiva en Aguascalientes. Pero no tenemos que alarmarnos, dice la autoridad, y por supuesto las recomendaciones siguen vigentes para evitar que usted también se enferme y termine como muchas personas, como allá en la Unión Americana, que han terminado incluso hasta hospitalizadas por esta bacteria, ciclospora, que es la que provoca la diarrea explosiva. Vamos a temas de seguridad. Delicado lo que ha estado sucediendo en las últimas horas en el país. Muchas ejecuciones, pero ejecuciones de alto impacto, no solo entre criminales. La primera de las ejecuciones se registró allá en Morelos, en Temuac. Asesinaron al alcalde en su propia oficina. Se metieron los sicarios y cumplieron esas amenazas. Mataron a balazos a Valentín Lavín del Partido Verde dentro del Palacio Municipal. Lo están acusando de haber protegido a sus rivales. Hace algunos meses, en mayo pasado, colocaron algunas narcomantas en donde señalaban directamente al presidente municipal de trabajar y de proteger a los rivales de los que hoy asesinaron, de ese grupo criminal que hoy lo asesinó. ¿Con qué descaro están operando los sicarios que ahora se meten directamente a Palacio Municipal, una de las zonas que en cualquier parte del país está vigilada, está resguardada, hay elementos policiales, pues se metieron hasta su oficina y con varios disparos lo asesinaron ahí a sangre fría? Pero aquí en Aguascalientes también corrió sangre. El día de ayer policías balearon a un rijoso que estaba participando en una riña de estas famosas bandas contrarias. Estaban peleando con todo allá en el centro de Jesús María. Y bueno, este sujeto, este rijoso, pretendía evitar el arresto de otro de sus compañeros que estaban allí envueltos en la trifulca. Los policías, en esos segundos que estaban intentando contener la riña y evitar también que se dieran a la fuga los integrantes, lanzaron disparos. Y uno de esos disparos alcanzó al muslo de uno de los participantes. Y pues ya se imaginará que la peor parte no es la de los rijosos, no es la bronca que protagonizaron, sino la peor parte y las víctimas de esta historia ahora son los policías. Porque los policías municipales están siendo investigados si se trató de un tema de defensa legítima o si más bien lo que hicieron es un acto de abuso de autoridad. Ya le platiqué de manera muy general lo que sucedió en Jesús María y usted me dirá lo que piensa sobre esto o de qué lado se pone. Los policías haciendo su trabajo, pero bueno, esto ocurrió cerca de la 1:00 a.m. Tampoco crea que fue en horas de trabajo para los rijosos, ¿no? Fue prácticamente durante la madrugada cuando ocurrió esto. Y le digo, hoy los policías son los detenidos, hoy los policías son los investigados. Ya es la segunda historia que le platicamos en un periodo muy corto, ¿eh? Creo que fue la semana pasada cuando hablábamos de algo muy similar, pues ahora se vuelve a repetir, pero ahora en el municipio de Jesús María. Y ahora los policías son los acusados de haber agredido a un rijoso, a un muchacho problemático. No estaba haciendo cosas buenas, sino estaba peleando con otras bandas con las que pues tienen, digamos, viejas rencillas. Y ahora, ya sabe, en problemas los policías. Oiga, y otro de los asuntos de los que también quisiera platicar es de la fuerte discusión que hay a través de las redes sociales y que surgió a partir del día de ayer, de un acontecimiento registrado sobre Segundo Anillo y Boulevard San Marcos. Para que nos ubiquemos un poco, es como si usted fuera a la isla San Marcos, como si va de Segundo Anillo en el sentido de norte-sur y entonces se quiere salir por la lateral a su mano derecha y entonces toma este boulevard para ir a San Marcos. En ese punto ocurrió algo muy extraño. Iban varios vehículos en su circulación normal, pero de repente una persona que se encontraba en el camellón, viendo que vienen vehículos, afortunadamente creo que no iban a gran velocidad, pero viendo que venían vehículos a su paso, se le atraviesa un vehículo. Evidentemente el vehículo lo arrolla, alcanza a detenerse, pero al menos el golpe sí lo proyectó al segundo carril, al carril de en medio. Y solamente se ve que la persona pues ahí se queda unos segundos. Alguien más logró captar este momento. Y entonces la gran discusión que hoy ha surgido en redes es ¿qué está ocurriendo con esto? Si pudiera tratarse pues de una simulación de un atropello. Recordará los famosos montachoques que llegaron a Aguascalientes, en donde eran bandas muy bien organizadas, en donde fingían un choque para entonces extorsionar a la víctima, exigirle dinero en efectivo a cambio de no reportarlo a la policía vial o a cambio de no proceder con alguna denuncia. Sí, recuerda, así les llaman, montachoques. Pues pareciera que es un fenómeno muy similar, pero ahora con personas que se ponen en riesgo, que peligra su vida. Se le aventó un carro. Se le aventó un carro y pareciera, le digo, que pues lo hizo con toda la intención, porque eran muchos los vehículos que venían al paso y se ve la distancia que hay entre el vehículo y la persona, el peatón que se atraviesa cuando pudo haberse esperado. O sea, se ve cuestionable estas imágenes de las que vamos a hablar en un ratito más. Pero bueno, si usted le tocó ver esto, que se registró el día de ayer, Segundo Anillo y Boulevard allá San Marcos, si le tocó ser testigo, pues sería muy valioso además que nos dé sus comentarios sobre esto. Oye, y donde sigue la polémica es en el deporte. Eligieron a Leo Messi como el mejor jugador del Mundial de este 2026. Parece que el argentino fue premiado con este reconocimiento en donde señalan al futbolista con mejor desempeño en la cancha. Creo que también hay mucho que preguntarnos al respecto. No sé si merecido para Messi o había mejores que Messi. Messi sigue siendo Messi, pero me parece que en especial, si se está evaluando solo el desempeño de este Mundial del 2026, pues deja muchas dudas si era para él, si merecía él este reconocimiento del mejor jugador del Mundial 2026. Creo que sí habría mejores, pero bueno, no se fue con las manos vacías, perdió su selección, y digamos que como un premio de consolación, le dieron esto, el premio al mejor jugador del Mundial. Ya me dirá usted si era para él o si había algunos otros perfiles, otros futbolistas que hubieran hecho un mejor papel y que ellos en realidad sí merecieran esto. Y si faltara algo más, los argentinos están lanzando una campaña que quieren anular el título de España y que quieren repetir la final del Mundial 2026. No aguantan, ¿eh? De veras que ya no pueden más con esa depresión por haber quedado en una segunda posición, por quedar en segundo lugar y no ganarle a España. Y ahora quieren que se repita, ¿no? Ah, qué a gusto. No hicieron lo necesario ni lo suficiente en este partido de la final del domingo. Y ahora sí, que se repita, que no es válido. Como que me suena mucho a Andrés Manuel, ¿no? El presidente legítimo, ¿desde cuándo? ¿Desde el 2006? Pues como así, ¿no? A eso suenan los argentinos hoy, que se repita la final del Mundial. Ocurrencias y más ocurrencias de los argentinos. Pues bueno, estos son los temas de los que vamos a hablar durante los siguientes minutos. Dejamos ya puesta la mesa, el 1-22-5770 es nuestro centro de mensajes, así que le invitamos a que desde ahora mismo se conecte, a que esté en contacto con nosotros y a que ya comience también a opinar al 1-22-5770. En este momento le comparto que ya estamos conectados en nuestras redes, en nuestro canal oficial de JLM Noticias. Si usted se mete a Twitter o al canal de YouTube o a Facebook, estamos con una transmisión completamente en vivo. Está fijado con la intención de que lo primero que usted se encuentre al ingresar a estas plataformas sea nuestra transmisión y se conecte con nosotros. También va a encontrar la portada del Hidrocálido, en donde tenemos algunos de los temas locales más importantes, de los que le acabo de dar ahorita solamente un avance de lo que le vamos a platicar también. Fíjese que hoy se desató una riña, pero en el penal de Aguarato, allá en Sinaloa, un hecho que dejó un interno muerto, la persona privada de la libertad fallecida por una lesión con arma blanca, y los custodios y policías están controlando la situación. Confirmado, Rocky, el perrito de 14 años que fue arrastrado y atropellado allá en Saltillo, Coahuila, por una mujer, la madrastra de una joven, ya fue detenida, pero desafortunadamente el perrito murió por la gravedad de las heridas. Aquí vienen las imágenes de la señora, donde de manera descarada, fíjese, tenía la camioneta abierta. Obviamente había una cantidad importante de sangre, de los rastros que dejó Rocky al momento de que lo estaba arrastrando. Y ella descaradamente, cínicamente, estaba echando agua, ¿no?, para quitar la sangre. Y pues el pobre perro, bastante herido, y bueno, falleció. Y ella, que bueno, ya ha sido capturada por las autoridades. Vamos al centro de mensajes. Le dejo el 1-22-5770 para que opine, para que nos deje sus comentarios. Ya escuchó de lo que vamos a hablar, pero si usted tiene algún reporte, algún comentario adicional a lo que hemos dicho, también es bienvenido.
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0: El hidrocálido ya está circulando en las principales calles de Aguascalientes. Usted lo puede conseguir en el puesto de revista más cercano, pero también lo puede hacer hasta el hogar. Ahí le puede llegar, si usted se suscribe al hidrocálido, lo puede recibir hasta las puertas de su casa. Así que, pues, es mucho más sencillo. Lo primero que usted va a hacer al abrir su puerta es encontrar el hidrocálido a sus pies y ya tendrá la información al momento. Vamos con la información principal de esta mañana, que hoy está publicada en la portada del Hidrocálido, y tiene que ver con las cosas del 2027, en cómo se está calentando la elección del próximo año. No se ha definido en los partidos políticos las fechas en las que ellos ya van a elegir a sus candidatos. Hemos visto a muchos que ya están haciendo activismo político, por no llamarle campaña, que ya andan en las calles, que andan en el toca-toca, que los vemos en los espectaculares, en las paradas del camión. Los vemos en todos lados, los vemos muy movidos, especialmente en las redes sociales. Y resulta que ellos están haciendo todo lo posible porque la mayoría de los partidos han anunciado que a raíz de una encuesta que van a levantar es el mejor posicionado, el que tenga mayores niveles de popularidad, el que va a terminar siendo su candidato a cualquier cargo de elección popular. Por esa razón es que andan tan prendidos y por eso andan en las calles y por eso andan tan movidos. Pues el Partido Acción Nacional está dando hoy la nota porque dice que en septiembre es cuando se van a dar a conocer los candidatos. En septiembre se van a definir los candidatos a gobernadores. Y son 17 los estados a nivel nacional que van a competir por renovar sus gubernaturas. Dicen que los aspirantes del PAN en Aguascalientes se van a revelar hasta septiembre. Y aquí le va lo que la información ha publicado hoy a través del Hidrocálido. Dice que el PAN recibió alrededor de 12,000 solicitudes para participar en el proceso interno de los famosos defensores de la patria, mediante el cual van a definir a sus candidatos para las elecciones del 27. Los registros incluyen tanto a militantes como a ciudadanos sin afiliación partidista, pero que estén interesados en competir por gubernaturas, por alcaldías, por diputaciones, por sindicaturas y también por regidurías. En entrevista con Político MX, el coordinador de voceros del PAN, Jorge Triana, informó que el partido va a iniciar una etapa de depuración para seleccionar a los perfiles que avanzarán al siguiente proceso. Ha explicado que la revisión se va a realizar mediante tres filtros. El primero de ellos, van a verificar el cumplimiento de los requisitos legales. En ellos, por ejemplo, puede ser la edad, la residencia, la vigencia de la credencial para votar. Luego viene un segundo filtro. En eso se van a evaluar la idoneidad, la integridad de los aspirantes. Y aquí lo que se busca es descartar que tengan antecedentes o de corrupción, o lo más delicado, que estén vinculados con la delincuencia organizada. Y luego viene un tercer filtro, que este sería, por ejemplo, medir la rentabilidad electoral de los perfiles a través de consultas ciudadanas y también a través de las elecciones primarias, que van a ser elecciones abiertas. Triana afirmó que el análisis sobre la trayectoria de los aspirantes será el más relevante del proceso, al señalar que el PAN busca postular únicamente a perfiles con conducta pública y privada acorde a los principios del partido y sobre todo sin señalamientos ni de corrupción ni vinculados con el narco. El legislador recordó que Acción Nacional ha impulsado reformas para impedir que personas que estén relacionadas con el crimen accedan a cargos de elección popular, pero además aseguró que ese criterio se aplicaría por igual a militantes, pero también a aquellos ciudadanos que tengan la intención de ser candidatos ciudadanos, pero participar bajo las siglas de Acción Nacional. Una vez superadas las etapas de revisión, los aspirantes van a poder participar en consultas o en elecciones primarias, y de ahí van a salir los perfiles más competitivos. Por eso el PAN prevé concluir todo este proceso que le estoy dando a conocer de inicio formal del calendario electoral del 2027, y la meta que tienen ellos es, a más tardar, el último día de agosto. Las 17 coordinaciones estatales que servirán de base para seleccionar a sus candidatos a las gubernaturas. Entonces, si terminan como fecha límite, dicen ellos, en agosto. Por eso es que hoy el Hidrocálido señala que será en septiembre cuando vamos a conocer a los candidatos a gobernadores de los 17 estados. Uno de ellos, el que nos importa, es el de Aguascalientes. En septiembre conoceremos quién va a ser el abanderado del PAN a la gubernatura de Aguascalientes. Hemos abierto el centro de mensajes para hacer este ejercicio, anticiparnos un poco al resultado que podría darse el próximo mes de septiembre, porque le digo, hemos visto muchos interesados, muchos han alzado la voz, muchos nombres se han ya pronunciado y se han registrado también en las listas del PAN, pero sabemos que no todos tienen la posibilidad, no tienen esa rentabilidad electoral, no tienen esa popularidad como para realmente salir a una campaña, y una campaña de este tamaño, una campaña a la gubernatura. Así que he retomado solamente dos nombres. A mi criterio, me parece que son los perfiles más escuchados, más populares, que ambos tienen también trayectoria y que podrían ser los dos más fuertes perfiles del PAN, las dos cartas más fuertes rumbo a la gubernatura. Usted me dirá por quién se inclina, quién le gustaría que fuera el candidato a gobernador del PAN en 2027, Toño Martín del Campo o Leonardo Montañez Castro. Ahí están los dos nombres y el centro de mensajes, por supuesto, disponible para que usted nos dé su opinión al 1-22-5770. Como las cosas se están moviendo muy acelerados rumbo al 2027, el INE también ya anunció que busca poner freno a las campañas adelantadas rumbo a las próximas elecciones. Lo que han definido es que están discutiendo algunos lineamientos generales para, sobre todo, regular y fiscalizar los procesos políticos de campañas adelantadas, porque oficialmente no están permitidas, está prohibido, no hemos iniciado ni siquiera el proceso electoral y ya mucha gente le hemos visto tocando las puertas, y si bien no están pidiendo el voto, sabemos perfectamente que la intención detrás de todo esto es posicionar el nombre, que la gente los identifique, que usted sepa de quiénes son, que traiga en la mente el nombre de ese político y que más adelante puedan entonces pensar en ellos en el momento en el que le pregunten rumbo a esa encuesta de popularidad para elegir a los mejores perfiles y que aparecerán en la boleta del siguiente año. Entonces, parece que el INE va tarde, porque pues desde hace cuántos hemos visto, meses seguramente, probablemente desde todo este 2026, hemos visto muchos muy movidos y que no ha habido ni denuncias por actos anticipados de campaña, pero tampoco hemos visto que la autoridad esté muy interesada en castigar estos ilícitos que a la vista de todos se encuentran. No me diga que no, a cualquier parte donde usted vaya se va a encontrar una barda, un pendón, un anuncio iluminado, se va a encontrar publicidad de políticos que todos están yendo por el hueso. Eso es lo que les interesa, y tampoco ha dejado claro de dónde sale el recurso para tanta propaganda política. Así que tendrá mucho por hacer el Instituto Nacional Electoral. Déjeme ir con Lula Reyes, porque bueno, este es solamente uno de los temas que tenemos esta mañana a través del Hidrocálido, pero no es el único. A nivel nacional también hay información de seguridad. El asunto de los chapitos, del cártel de Sinaloa, sigue siendo tema. El asunto de Ernesto Rufo, entiendo que pasaron más de 24 horas de audiencia para saber si lo vinculan o no a proceso al exgobernador panista de Baja California, al primero de oposición hace 40 años. Y pues bueno, creo que hay muchos temas para que me dé solamente un avance, Lula. Adelante, buenos días.
1: Gracias, Lucero, buenos días. Tras 25 horas continúa la audiencia de Ernesto Rufo. El juez decidirá si es vinculado a proceso por huachicol. Por cierto, la UIF, la Unidad de Inteligencia Financiera, congeló las cuentas de Ernesto Rufo. Esto lo afirma su hija. Alguien la malinforma. La hija de Rufo responsabiliza a la presidenta Sheinbaum por la integridad de su padre. Ya sacudió la embajada de Estados Unidos en México para solicitar apoyo y protección oficial. Cumplen amenazas y ejecutan al alcalde en su propia oficina. Se trata del alcalde del Partido Verde en Temuac, Morelos, Valentín Lavín Romero. Al menos tres alcaldes han sido asesinados durante este año, este 2026. La mayoría ocurrieron en Oaxaca. Destapa novatadas la muerte de Daphne, es una academia militarizada en Tamaulipas. COFEPRIS está reportando robo de medicamento controlado. Ven fraude orquestado en examen de la UNAM. Están pidiendo repetir la prueba si se confirma la anomalía. Hacienda evita confirmar si la Unidad de Inteligencia Financiera, la UIF, congeló las cuentas de Ismael El Mayo Zambada. Y es que El Mayo Zambada estaba en la ruina. Bueno, Omar García Harfuch aborda el misterio de los bienes del capo mexicano. Estados Unidos condiciona a México la renovación del TECMEC con entrega de agua y de seguridad. También en información internacional, brote de ébola en África ya deja más de 1,000 muertos. Es el reporte que tengo por ahora.
0: Muchísimas gracias, Lula Reyes. Así que ya escuchó un breve panorama de lo que está sucediendo en México y el mundo y de los temas que a detalle nos va a compartir Lula Reyes en unos instantes. El centro de mensajes está disponible. Puede mandar su nota de voz y opinar al 1-22-5770.
2: Para las personas de la tercera edad, para que tengan cuidado, están entregando billetes de 20 pesos en vez de 50 pesos. Esto en la sucursal Bienestar, de López Mateos.
3: Muy buenos días. 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
4: De esos policías son de los que ocupamos. Que no le tengan miedo a los rijosos, que los valíen. De esos policías hacen más falta aquí en la gremial, porque esa gente no deja de molestar.
5: Hola, buenos días. Voy a hacer un reporte. Que en la carretera México-Monterrey, a la altura de San Roberto, hacen un retén los de la FGR. Ahorita pasé la mañana y estaba la fila de tráfico 24 kilómetros. 24 kilómetros circulando hacia Monterrey. A ver quién hace algo, porque la verdad, tienen 10 carriles, tapa 9, y se pone a trabajar un policía y los demás están en el teléfono. Y al último, ni revisan ni hacen nada, nomás atoran el tráfico 5 horas y media en cruzar ese retén, se avienta uno.
0: 7:27 a.m. Déjeme ir a otro tema que quiero poner sobre la mesa. Si me ayuda Soso, vamos a platicar de uno de los acontecimientos que seguramente han indignado a la sociedad y que vamos a entrar un poco a profundidad, hacer un poco de memoria. Esto sucedió la semana pasada, 18 de julio, cuando desafortunadamente falleció Brian Giovanni Jauregui Delgado, un ciclista que cayó al arroyo vehicular porque había una obra en reparación allá sobre Avenida Universidad, al norte de la ciudad capital. Después de esto, los ciclistas esta semana tomaron las calles. El martes, para ser preciso, protestaron con una rodada. Aprovecharon también para colgar una bicicleta blanca en la ciclovía donde habría fallecido Brian Giovanni. Ayer nuevamente salieron los ciclistas, diferentes organizaciones de la sociedad civil. Estuvieron reunidos y ahora fueron a Palacio Municipal para acercarse con el alcalde y para exigirles algo que me parece muy legítimo. Lo que están pidiendo es arreglar las ciclovías. Están exigiendo que tapen los baches de la ciudad, que fue lo que está provocando hoy accidentes. El más delicado de estos es la muerte de Brian Giovanni, porque es algo que ya no va a cambiar, que ya no vamos a poder recuperar la vida de un joven que falleció por eso, por una obra que se encontraba en reparación y que al momento de esquivar esta obra terminó en el arroyo vehicular cuando pasaba una camioneta y entonces lo atropella y le quita la vida. Hablaremos de esto y creo que la única manera de tener la información precisa sobre esto que le estoy comentando es platicar con sus familiares. En el teléfono tengo a su papá, al señor Giovanni Jauregui, a quien le aprecio muchísimo que me haya tomado esta llamada, y sobre todo, don Giovanni, pues antes que nada, lamentar lo ocurrido. Entiendo que son pérdidas irreparables, pero le aprecio que en medio del dolor también nos comparta su testimonio. Bienvenido, buenos días.
6: ¿Qué tal? Buenos días. Muchas gracias por tomarse el tiempo de...
0: Al contrario, don Giovanni. Me imagino lo que deben de estar atravesando en este momento, don Giovanni, y creo que han quedado muchas dudas sobre esta historia, y me gustaría comenzar por ahí, don Giovanni, que usted sea quien nos platique, pues, qué es lo que sabe de lo que ocurrió el pasado 18 de julio con su hijo.
6: Mira, hasta el momento, nosotros hemos estado dando vueltas a la fiscalía para ver qué tanto se ha recabado de la información en cuanto al peritaje del accidente, y realmente no nos han dado ninguna respuesta. Nos han dicho que la carpeta aún está incompleta, no se ha podido determinar bien el motivo del accidente, ni mucho menos se ha podido deslindar responsabilidades por el hecho de que no tienen todavía nada en concreto. Entonces, nosotros no tenemos puras puras teorías de lo sucedido, tanto de lo que se ha dicho en medios como de lo que se ha dicho entre habladas, pero exactamente el parte peritaje no lo tenemos, no lo han entregado, no han tenido ni siquiera una parte hecha terminada de los sucesos del acontecimiento, sí, de ese día.
0: Oiga, han pasado alrededor de 5 días de la muerte de su hijo y quisiera preguntarle cómo se sienten al no conocer cuál fue la causa que le quitó la vida a Brian Giovanni.
6: En realidad ya hoy miércoles, pues ya son 7 días aproximadamente, hoy jueves ya son 8 días del suceso, y pues nosotros estamos indignados por el hecho de que no sabemos ni qué pasó ni el por qué ese suceso. Nosotros, como te digo, por redes nos hemos dado cuenta de que ese alcantarillado ya ha sido reportado desde hace tiempo, que la ciclovía ha estado en mal estado desde hace tiempo, pero en realidad pues sí estamos indignados y molestos más que nada porque no tenemos ninguna certeza de qué es lo que pasó.
0: ¿Y qué le dice la autoridad cuando usted o alguien de su familia se acerca a pedir explicaciones?
6: Mira, como te comenté, nosotros hemos sido varios días, que no nos dijeron que a ver si el lunes, cuando fuimos el domingo a preguntar, el domingo nos hizo favor la persona encargada del ministerio en ese día, que nos iba a hablar el lunes o el martes para informarnos si ya tenían para la parte del peritaje. Nos citaron el miércoles y el miércoles dijeron que a ver si el viernes ya podía estar.
0: Pero no les dice nada, o sea, hasta el momento ustedes siguen sin saber cuál es la causa de muerte de su hijo.
6: No nos han dicho nada, solamente dijeron que probablemente haya sido por el golpe del vehículo, que fue lo que, por una un trauma craneoencefálico, que fue lo que la causa que hasta ahorita tienen conocimiento ellos, pero en sí no nos han dicho nada, solamente dijeron que probablemente salgan de vacaciones y hasta la otra semana nos den el parte peritaje.
0: No me diga eso, son cosas que no pueden esperar. Y mientras ha transcurrido esta semana, dígame una cosa, ¿qué ha sucedido con el cuerpo de su hijo? ¿Ya está descansando?
6: Sí, mira, afortunadamente nosotros lo entregaron el viernes, que fuimos a reclamarlo. Ya yo, como lo he comentado, yo andaba en Gómez Palacio Durango trabajando, y pues inmediatamente mis patrones de Transportes Aguilar me hicieron el favor de inmediatamente dejar todo ahí parado. Ellos se encargaron ya de seguir con la descarga y demás, y inmediatamente me mandaron en autobús porque no había aviones en ese rato.
0: Sí.
6: Pero me hicieron el favor de mandarme el autobús inmediatamente. Fuimos a reclamar el cuerpo, me lo entregaron después de hacer el papeleo que nos...
0: Bien.
6: Que nos pidieron aproximadamente 4 o 5 de la tarde, y afortunadamente el sábado les pudimos dar cristiana sepultura, como es nuestra religión, pero ya él está descansando en paz, gracias a Dios.
0: ¿Qué me puede platicar de su hijo, Brian Giovanni? Hemos hablado de él y no conocemos quién era Brian Giovanni, no sabemos qué edad tenía, no sabemos a qué se dedicaba. ¿Qué me podría comentar de su hijo?
6: Mira, él era un hecho muy, muy dedicado, muy entregado. Él, del día a día, era de la mañana ir a la escuela normal superior a estudiar, y posteriormente se iba a trabajar ahí en Ugasa.
0: O sea, se estaba preparando para ser profesor.
6: Así es, ya estaba en cuarto semestre. Entonces, entre sus tiempos, pues iba y visitaba a su novia que estaba cerca de ahí del trabajo. Y él, pues muchas personas que lo conocieron saben que pues él era dedicado, él era responsable, estaba al pendiente de todo. No estaba muy al pendiente de las redes sociales en cuanto a estar subiendo historias, subiendo fotos o demás, porque estaba más dedicado a lo de que era su trabajo y su estudio.
0: ¿Qué edad tenía Brian? 21 años cumplidos. ¿Y usaba la bicicleta como medio de transporte, don Giovanni?
6: Así es, él utilizaba, tenía también carro, pero le gustaba más la bicicleta por el hecho de que pues era más deportista, él era más senderista.
0: Y le gustaba entonces utilizar la bici. Entonces era normal que él anduviera en bicicleta y que se trasladara en ella. O sea, le pregunto sobre este tema porque fue justamente en donde se accidentó, a bordo de su bici, ¿no?
6: Él tenía dos bicicletas, una verde y la que se accidentó eran las dos que él tenía, porque eran de él y de su hermano. Y él, pues ahora sí que por azares del destino, decidió el irse en bicicleta porque había dejado de llover y había utilizado el carro. Entonces él utilizaba varias rutas, no nada más era que se fuera por la universidad. Sí. Se iba por la universidad, por Independencia, a veces entre calles, pero como comenté, él iba en sentido contrario a esa ocasión, porque otras ocasiones ya lo habían aventado en la otra vía
0: de universidad.
6: De universidad, aquí es.
0: O sea que no era la primera vez que sufría un percance. ¿Y cómo es que ustedes como familia se enteran de que algo le habría sucedido a su hijo?
6: No era la primera vez, pero las otras veces había sido nada más un golpecito en la llanta, algo realmente leve, algo no tan fuerte como esta vez.
0: ¿Y ahora cómo recibieron la noticia? ¿Cómo supieron que pues habría fallecido su hijo, don Giovanni?
6: Pues esta vez al ver mi esposa que no llegaba y por medio de un GPS que tenemos todos la familia en el teléfono, uh-huh, vio que no se movía de la ubicación de esa parte. Entonces sí, pues le empezó ahí a generar una angustia. Entonces al momento de marcarle, no contestar, pues se trasladó porque estamos prácticamente cerca del lugar. Uh-huh. Se trasladó y pues ahora sí que es pasada diaria de por ahí, por ese punto. Y al momento de llegar al punto donde marcaba el GPS, pues vio que había patrullas, había pues una grúa, pero nunca pensó ella que era mi hijo. Al momento de llegar ahí donde estaba acordonado ya todo el área, no nos dieron no le dieron a ella ninguna razón, solamente dijeron que era un ciclista que había perdido la vida y que una camioneta lo había atropellado, pero no sabíamos todavía que era mi hijo.
0: ¿Y hasta qué momento se enteran de que sí era Giovanni?
6: Hasta el momento en que va y pregunta directamente en la fiscalía, porque no supieron o no quisieron dar ningún dato en ese lugar, hasta que llegó acompañada por mi suegro y a la fiscalía a dar el nombre de para ver si era mi hijo. Sí. Solamente había sido alguien más. Yo solamente lo seguí por teléfono porque, pues como te comento,
0: claro,
6: andaba
0: estaba trabajando. De la Oiga, y dígame una cosa, hay una camioneta involucrada que es la que entiendo arrolla a su hijo. ¿Ustedes presentaron alguna denuncia contra él o la conductora de este vehículo?
6: Sí, es una Ram 700 que es color gris, al parecer, fue la que arrolló a mi hijo, y en el momento se presentó, se fue y se declaró y se presentó una querella, una demanda, pero pues hasta que no esté el parte pericial, sí, podemos saber qué es lo que se va a proceder.
0: Sin duda. Y quisiera cerrar con esto, don Giovanni. ¿Qué le pide a la autoridad? Entiendo que ha ido a tocar la puerta en varias ocasiones, no hay respuesta, le dicen que probablemente se vayan de vacaciones y ustedes sigan sin saber cuál fue definitivamente la causa que le arrebató la vida a su hijo. Y bueno, en todo este escenario del que ya me ha platicado ampliamente, si la autoridad, que necesita escucharlo en este momento, le estuviera escuchando, ¿qué es lo que le quiere decir?
6: Sí, mira, más que nada lo que queremos es que agilicen todo el trámite para saber, para tener más claramente todo lo que sucedió. Es lo que pedimos a la voz de guía, por favor, porque realmente esto de no saber nada, pues sí es frustrante. Y no recuerdo, como yo lo he mencionado, o sea, y que las condiciones en las que están las ciclovías se mejoren en la ciudad, se mejore el bacheado y todo eso, porque eso no simplemente les afecta a los ciclistas, nos afecta a los conductores, a las personas que van caminando, porque a veces hasta la persona que va caminando tiene que bajarse, sí, de la banqueta, porque tienen cerros de escombro, de tierra arriba de la banqueta, cuando no debe de ser eso. Pues simplemente pedir a la autoridad que como en esta vez ya arreglaron el alcantarillado donde fue el suceso de mi hijo, pues que de igual manera agilicen el hecho de estar de que las calles tengamos un mejor cantidad, un mejor,
0: que estén en mejor estado, ¿no?
6: Todos, sí,
0: bien,
6: así es, para todos nosotros. O sea, no es cosa más que lo que siempre y todas las personas que vivimos en Aguascalientes lo hemos pedido y lo, claro, hemos requerido.
0: Pues nos quedamos con eso, señor Giovanni Jauregui, papá de Brian Giovanni. Lamentamos muchísimo lo sucedido y le aprecio de verdad que en medio de pues un momento tan complicado también permita conocer más a profundidad a la sociedad que le sintoniza lo que está enfrentando usted y su familia. Muchísimas gracias, don Giovanni.
6: Muchas gracias a ustedes. Muchas gracias por el...
0: Al contrario, gracias. Él es Giovanni Jauregui, el papá de Brian Giovanni, que la semana pasada falleció porque iba circulando, le digo, en una ciclovía, y entonces se encuentra con una obra en reparación. Él tiene que esquivar la obra en reparación. Al momento de que le esquiva, viene una camioneta que lo arrolla y le quita la vida. Ya nos dice don Giovanni, tenemos identificada plenamente la camioneta, pero ha pasado prácticamente una semana y la familia sigue sin saber por qué falleció su hijo. Una semana de incertidumbre y siguen sin darle respuesta a las autoridades. Por hemos decidido llamarle para que sea usted quien escuche a don Giovanni y quien saque sus propias conclusiones. ¿Qué pide el señor? Respuestas. Ni siquiera está pidiendo justicia, pide respuestas, que le digan por qué murió su hijo, cuál fue la causa que le quitó la vida a su hijo. Es todo. Creo que no está pidiendo algo extraordinario, está pidiendo solamente lo justo, lo que cualquier otro papá en su condición estaría solicitando. Entonces, ahí está la historia de don Giovanni Jauregui. Y a raíz de esto, claro que la autoridad también ya está tomando cartas en el asunto. Liliana Ramírez platicó con el presidente municipal sobre la historia de Brian Giovanni, sobre las condiciones en las que se encuentran las obras, sobre qué se va a hacer con las ciclovías para que realmente estos espacios confinados para ciclistas sean sitios seguros y no suceda lo que ya ocurrió. Adelante, buenos días.
7: Buenos días, Lucero, y buenos días al auditorio. Se compromete Leo a mejorar el estado de las ciclovías. Y es que tras la lamentable muerte del ciclista Brian Giovanni Jauregui, el presidente municipal de Aguascalientes, Leo Montañez, aseguró que el ayuntamiento destinará los recursos necesarios para mejorar el estado de las ciclovías y prevenir que ocurra otra tragedia similar. Calificó el caso como un hecho lamentable y señaló que independientemente de las investigaciones en curso, el municipio capital actuará para fortalecer la infraestructura destinada a los ciclistas, refiriendo que lo más importante es implementar medidas que reduzcan el riesgo para quienes se desplacen en bicicleta y evitar que hechos como este vuelvan a repetirse. Escuchemos lo que indicó al respecto.
8: Hay temas que son muy lamentables. Vamos a trabajar, vamos a hacer desde luego un mayor esfuerzo. Vamos a destinar los recursos que sean necesarios para que estén en mejor estado pues las ciclovías principalmente.
7: Sobre las causas del accidente, Leo Montañez indicó que será necesario esperar los resultados del peritaje antes de emitir una postura definitiva o bien atribuir responsabilidades. Hasta aquí con la información.
0: Muchísimas gracias, Liliana Ramírez. Y creo que esto también nos permite abrir el centro de mensajes para escuchar los testimonios, no solamente de los ciclistas,

0: costó una vida y ya se quedó una familia enlutada, pues creo que es más que suficiente. No debió de haber pasado, pero ya ocurrió. Entonces, este es el momento de que usted en el centro de mensajes nos ayude y hagamos comunidad. Se reporte el 122-5770 y me diga sobre esto. ¿Cómo están las ciclovías en Aguascalientes? ¿Sirven? ¿No sirven? ¿Están en buen estado? ¿Necesitan alguna reparación? ¿Hay ciclovías que se encuentren invadidas? Y también hablemos de los ciclistas. ¿Las utilizan o no las utilizan? Se supone que estos son carriles exclusivos para los ciclistas. Y luego vemos también que los automovilistas irresponsablemente se estacionan sobre las ciclovías, o que los motociclistas están usando este para avanzar mucho más ágil y mucho más rápido, cuando son ciclovías para los ciclistas, para las bicicletas, no para ninguna otra unidad, ni de motor, ni mucho menos. Así que ahí está la historia de Brian Giovanni y me encantaría de verdad que usted me reporte al 122-5770 cómo están las cosas allá afuera. Hablemos de las ciclovías, hablemos de los ciclistas, hablemos de la cultura vial, hablemos de todo esto. Por eso es que hablé con su papá para abrir el debate en el centro de mensajes de algo que me parece muy importante. Si esto ya le cobró la vida a una persona, entonces no se puede repetir. Tenemos que atender el caso y para eso está usted, para que comparta sus testimonios al 122-5770.
1: Yo pasé un caso parecido con mi hermano. Él era de los GT Scholls Aguascalientes y pues a mí me apoyaron mucho sus compañeros. Anduvimos investigando por nuestra cuenta porque la fiscalía no hace nada. El de la aseguranza del tipo que atropelló y mató a mi hermano era muy amigo del Ministerio Público donde me tocó la carpeta de mi hermano. Entonces le liberaron el carro y todo, pero gracias a Dios a un buen licenciado Joseph Medina, que lo busquen, al licenciado Joseph Medina, es excelente licenciado, el señor Martel, gracias Pedro Martel, Peter Martel, de la GT Scholls Aguascalientes, nos entregaron videos en una estética y en una tienda barrotera. El accidente fue en Enrique Estrada con Petróleos Mexicanos. Yo sé lo que es pasar por eso.
2: Hola Lucerito, buenos días, yo escucho a La Mexicana. Estoy oyendo ya tus noticias y pues me gustaría opinar con referente a la persona que se dejó ir contra los carros. Ha sucedido que lo hacen para que los atropellen a propósito y ellos hagan responsables a los conductores. Entonces sí deben de ver muy bien, debe de haber cámaras, ahí debe de revisarse muy bien quién es el responsable. Y la verdad, si esa persona hizo adrede eso, ahora sí que él es el que le va a tener que pagar al conductor el tiempo perdido y todo lo que tuvo que hacer esa persona por estar ahí viendo lo del accidente.
3: Buenos días. Yo apoyo a los policías, que maten a todos esos rijosos que nada más están molestando a la gente.
0: Vamos a temas nacionales. Le adelantaba la ejecución de un presidente municipal en pleno palacio. Se metieron los sicarios hasta su oficina y le quitaron la vida al alcalde de Toemoac, Morelos, a Valentín Lavín. Vamos con Tere Flores, corresponsal en Morelos, para que nos platique de esto. La violencia política sigue desatada en el país y parece que las cosas no andan nada bien allá en Morelos. Tere, qué gusto saludarte. Buenos días.
4: Muy buenos días, Lucero. Así es, fue atacado a balazos el presidente municipal de Toemoac, Valentín Lavín Romero, quien tras las lesiones recibidas murió. Las autoridades de la Mesa de Coordinación de Paz y Seguridad en la entidad confirmaron esta agresión en contra de edil, en donde presuntamente dos sujetos lo atacaron a tiros en repetidas ocasiones, justo al momento que salía de Palacio Municipal y se estaba disponiendo a abordar un vehículo. Los dos sujetos, tras cometer el ataque en contra del edil, emprendieron su huida a bordo de una motocicleta. De manera inmediata se desplegó un fuerte operativo por parte de autoridades municipales, estatales y federales en esta zona de Morelos para dar con los responsables. Cabe señalar que el alcalde Valentín Lavín Romero ya había sido atacado a balazos, Lucero, el pasado mes de enero, justo el 31 de enero, sobre la carretera federal al oriente de Morelos, en esta carretera México-Oaxaca, a la altura del poblado de Amayuca, en Xantetelco. Circulaba a bordo de una camioneta acompañado de su esposa y de su hijo. En esa ocasión resultó lesionado. A menos de 6 meses se registró este hecho en donde tras este ataque

0: directo, le arrebataron la vida. El gobierno del estado de Morelos ha condenado ya el ataque en contra del presidente municipal y ha reiterado su compromiso de seguir trabajando en coordinación con las autoridades competentes por la paz y seguridad de las y los morelenses. Asimismo, señalaron que darán seguimiento al desarrollo de las investigaciones que realiza la Fiscalía General del Estado para el esclarecimiento de los hechos y la identificación de los responsables. Mientras tanto, se declaró ya la Mesa de Coordinación Estatal para la Construcción de Paz y Seguridad en sesión permanente para poder reforzar la seguridad y preservar la gobernabilidad en Temuac. Autoridades de los tres órdenes de gobierno mantienen este operativo permanente en el lugar y en municipios de la región, mientras que se ha señalado que desde la 24ª Zona Militar se mantiene el seguimiento constante de la situación y se han reforzado las labores operativas en la región. Por su parte, el propio fiscal general de justicia, Fernando Blumenkron Escobar, ha informado que la institución intervino de manera inmediata y aseguró que las indagatorias continúan y se agotarán todas las líneas para poder esclarecer este crimen y llevar a los responsables ante la justicia. Hay que señalar, Lucero, y bueno, recordar que durante la administración precisamente del alcalde de Temuac, este segundo ataque que se registra en menos de pues 6 meses, era la segunda administración del presidente municipal al frente del ayuntamiento de Temuac. Ya había sido presidente municipal en el periodo 2019-2021. Durante la actual administración, que estaba encabezando Lavín Romero, se dio la detención de quien fungiera como tesorera del ayuntamiento. Se trata de Andrea Angelina N., alias La Patrona, y quien es presuntamente líder de la célula delictiva de los Huazulcos relacionados con extorsiones y secuestro en esta zona, y quien además de tener una relación laboral, era suegra del presidente municipal. La Patrona fue detenida en 2 ocasiones, en el 2024 y posteriormente en el 2025. En esta última aún permanece en el Centro de Reinserción Social. Además, también hay que recordar otro hecho violento también en este municipio de Temuac. Recientemente, Sandra Rosa Camacho Flores fue asesinada el pasado 26 de marzo en este municipio, y quien fuera líder social y ex candidata a la presidencia municipal por el Partido del Trabajo. Así es que estaremos atentos en torno a las indagatorias. Hasta el momento, pues no se ha revelado si el presidente municipal de Temuac estaba siendo investigado por parte de la Fiscalía General de la República, luego de que se diera a conocer que 10 y 15 presidentes municipales de los 36 que se tienen en Morelos estaban siendo investigados por presuntos nexos con el crimen organizado. Hasta el momento no se ha pues dado a conocer o se ha revelado si el presidente municipal de Temuac estaba siendo investigado. Así es que estaremos atentos en torno a esta agresión, esta segunda agresión en donde le arrebatan la vida en menos de 6 meses, Lucero.
1: Muy bien, Tere, pues te aprecio muchísimo este reporte tan completo hasta Morelos. Gracias, Tere Flores.
0: Estamos pendientes, excelente día.
1: Igualmente, ahí está la información que se está registrando justamente allí en Morelos, en donde asesinaron el día de ayer al alcalde de Temuac del Partido Verde Ecologista. Nos decía Tere, desde enero de este año ya habría sido amenazado a balazos, pero en mayo también le habrían dejado una lona en donde señalaban que él estaba apoyando al grupo contrario, y entonces pues esta amenaza de muerte finalmente la hicieron efectiva y cumplieron sus amenazas los sicarios, arrebatándole la vida el día de ayer. Vamos a temas locales, porque aquí también hay mucho que platicar en materia policíaca. Policías otra vez envueltos en un escándalo porque accionaron sus armas, porque fueron a intervenir una riña, y para detener a los sujetos que querían darse a la fuga, usaron sus armas, lanzaron balazos, y uno de esos balazos alcanzó a uno de los rijosos de los participantes de esta riña. Y ahora la bronca ya no son los que andaban de pleito, sino la bronca la tienen los policías, a quienes ya están investigando si lo hicieron bien o no lo hicieron bien, si era solo legítima defensa o se trata más bien de abuso de autoridad. Oso Cortés, danos un avance. Buenos días.
2: ¿Qué tal, Lucero? Muy buenos días. Buenos días a todo el auditorio. Así es, no puede ser. Policías municipales de Jesús María banean a un rijoso. Ahora resulta que son investigados si actuaron en defensa propia o existió algún abuso de autoridad. Además, empleada doméstica es detenida por robo en un residencial denominado Los Fresnos. En su defensa, alega haber recibido una llamada de engaño para abrir la caja fuerte de sus patrones. Y camión Yo Voy se impacta contra poste de Comisión Federal de Electricidad en Alameda y Segundo Anillo. El operador alega, Lucero, haberse quedado sin frenos. Sin embargo, la gente que viajaba en el camión dice todo lo contrario. Dice, no, sí traía frenos. Aquí las circunstancias que se quiso pasar la luz ámbar y en ese momento pierde el control del vehículo y se impacta contra el poste, el cual partió en tres partes y terminó incluso hospitalizado este chofer del camión urbano. Pero en un momento te doy todos los detalles.
1: Muchísimas gracias, Alonso Cortés. Ya usted va a dar su propia opinión sobre los acontecimientos de los policías allá en Jesús María. Le digo, ahora los están acusando por hacer su trabajo. Ellos fueron a tranquilizar las cosas, a separar a los grupos rivales, y resulta que estos se pusieron más vivos, los rijosos, y tuvieron que utilizar las armas. Las tuvieron que utilizar. Entonces, ¿qué van a hacer ahora? ¿Cuando haya riñas ya no van a ir los policías? Porque entonces si van y están en peligro, no pueden utilizar las armas, porque entonces si las usan y hieren a una persona involuntariamente, pues entonces los que están en problemas son ellos. Mejor que la gente se quede con sus problemas y con sus rijosos, que aguanten toda la noche los pleitos, que no los dejan dormir, los golpes a mitad de calle durante la madrugada. ¿Prefieren eso? O que los policías los dejemos en paz y dejemos que hagan lo que tienen que hacer. Creo que esta es la segunda historia en menos de una semana en donde podemos dejar muy claro algo. Los policías están capacitados para saber cómo utilizar sus herramientas, como eso, como las armas. Si ellos quisieran, habrían matado a las personas. No lo hicieron. Solo utilizaron las armas como, digamos, la última alternativa que tenían para alejar a los rijosos, para calmar las aguas, y ni siquiera lo lograron. Pero le digo, como ahora ya la gente cuestiona si hacen bien o hacen mal los policías, pues entonces hay que darles piedras y palos y que con eso se defiendan y que con eso se enfrenten a estos rijosos que se están peleando en las calles y que luego también traen unos machetes de 50 centímetros, ¿no? Creo que el tema ha sido ampliamente discutido, pero se siguen repitiendo historias y bueno, pues ahí está. Vamos ahora contigo, mi querido Zuli. Oye, se está poniendo bueno esto del Mundial, ya se acabó el Mundial, estábamos con el 11 ideal, teníamos a Quiñones en la posibilidad de que fuera distinguido en ese 11 ideal y resulta que me lo dejan fuera, pero más que eso, la gran sorpresa es Messi. El regalo de Messi, o sea, el Messi que nunca vimos en muchos partidos, el Messi que especialmente no fue a jugar a la final del Mundial, porque no lo vimos, o sea, no tuvo participación, fue gris, nadie sabe dónde estaba Messi, ese es el que acaba de recibir el premio al mejor futbolista del Mundial, al que tuvo un mejor desempeño en la cancha, el que no fue, el que no jugó, ese es el mejor jugador del Mundial 2026. En serio que aprecian a Messi, mi querido Zulín, y cómo tapar el sol con un dedo de que no hay favoritismos. No se pudo darles la copa, pero bueno, le damos el premio al mejor jugador. Qué bárbaros. ¿Cómo está? Buenos días.
3: ¿Qué tal, Lucero, amigo? Escucha, muy buenos días. Sí, polémico nombramiento. Atención, aquí hay dos cosas. Uno, sí, Messi fue nombrado el MVP, pero lo hizo la Federación Internacional de Historia y Estadística de Fútbol. Esto quiere decir que va en contra de la FIFA. ¿Por qué? Porque la FIFA en su momento, al terminar la final que ya mencionas, con la derrota de Argentina, bueno, la FIFA nombró a Rodri, ¿sí?, al mediocampista español, como el mejor jugador del Mundial. Le entregó el Balón de Oro con este reconocimiento. Entonces, la FIFA se lo da a uno, que es el español. Sin embargo, esta Federación Internacional de Historia y Estadística de Fútbol le entrega el reconocimiento a Messi. Están contrapunteados uno u otro. Y dicen y se justifican que por los números de Messi, por eso esta Federación Internacional de Historia le entrega el nombramiento.
1: Pero ¿cuáles números, Misuli? ¿Estamos acumulando los números de su carrera o los números de este Mundial?
3: Pues dicen que los números del Mundial, que tiene autoridad,
1: por Dios.
3: Los 8 goles que anotó, las 4 asistencias, y por eso se le da este nombramiento.
1: A mí me parece un poco absurdo, Misuli, la verdad, ¿eh? Definitivamente reconozco la trayectoria y lo que representa Messi, es de los mejores jugadores que hemos tenido en los últimos tiempos en el mundo. Sin embargo, en este Mundial no hizo lo que todo mundo estábamos esperando. A ver, es Messi, esperábamos verlo que se rompiera en la cancha y no lo vimos. Yo estoy poniendo solo el ejemplo de uno de todos los partidos, y creo que es el más importante, la final del Mundial, en donde no lo vimos, el señor como que, no sé, parece que le estaba dando vueltas a la cabeza, estaba distraído, estaba ausente, no estaba en la cancha, no estaba jugando, por eso me parece sorpresiva esta, pues este reconocimiento que le dan como al mejor jugador cuando creo que hubo otros perfiles que merecen todavía más el reconocimiento que Messi.
3: Sí, quizás la FIFA por eso también...
1: ¿Equilibró las cosas?
3: Así es, por eso la FIFA en su momento de inmediato, en esa gran final cuando se entregaron los reconocimientos de manera individual, a Rodri se le nombró el mejor jugador del Mundial por parte de la FIFA. Entonces, al momento de que Messi no recibe premio, entonces aparece la Federación Internacional de Historia y Estadística de Fútbol y dice, ah, entonces nosotros sí se lo damos a Messi. Ah, bueno, entonces la FIFA a Rodri y la Federación Internacional de Historia a Messi por los números, en eso es lo que se basan. Pero sí, evidentemente no evaluaron lo que se desarrolló en la final, sino solamente se quedan con los números que hizo durante toda la justa, y por eso, pues sí, la FIFA también coincide en que no apareció Messi, y por ello no le dan el campeonato del mundo, y no le dan el nombramiento del MVP.
1: Me parece que está muy cuestionado de cualquier manera, o sea, no creo que la sociedad en general coincida con este reconocimiento que le dieron. ¿Usted por quién se inclinaría de ambos? ¿Por el de la FIFA o por el de Messi, Zuli?
3: No, yo por el de la FIFA.
1: Sin duda, ¿verdad?
3: Sí, por el de la FIFA. O sea, evidentemente, por mucho que se diga ya y que haya y todo, sí, yo creo que además es el campeón del mundo. Entonces, pues sí, yo...
1: Tiene también coherencia, ¿no? El campeón del mundo, la selección española, Rodri, bueno, pues entonces tiene sentido. Y ahí está el mejor jugador del mundo para la FIFA, aunque el otro organismo considera que Messi es el mejor jugador. Pues vamos haciendo la quiniela también, ¿no? Si la gente tiene algún jugador en mente que quiera traer a la mesa y que se meta esta discusión de quién merece este título del mejor jugador del mundo de este Mundial, del Mundial 2026, pues mande su nota de voz al centro de mensajes. Oiga, Misuli, y de verdad que esos argentinos están insoportables, o sea, ahora están lanzando una campaña para anular el título de España, o sea, se vieron muy muy Andrés Manuelistas, o sea, ahora hasta quieren repetir la final del Mundial. Ya ganó España, diría la canción, supérenlo.
3: Sí, ya, pues, ¿para qué? Evidentemente no saben perder, son malos perdedores.
1: Ándele, me gustó.
3: Y entonces, tanto desean y tanto es su pasión por el fútbol, por el triunfo, por el deporte, que hasta están tratando de hacer, evidentemente es una causa perdida. O sea, es una causa perdida.
1: Claro.
3: No saben perder ni dentro ni fuera de la cancha.
1: Eso ha dejado clarísimo la conducta de los argentinos. Bueno, Misuli, ¿y qué más tenemos?
3: Bueno, también Guillermo Morita, el jugador más valioso de México, de la Liga Mexicana, de acuerdo a un sitio especializado, él antes del Mundial valía 10 millones de euros y ahora vale 25 millones de euros. Entonces, bueno, pues veremos si alguien se anima a comprar a Gilberto Morita. Hay varios equipos interesados, pero en este instante es el jugador más valioso de la Liga MX. Ese es su precio, lo que incrementó durante el Mundial. Es cierto, hace bien las cosas, buen futbolista, pero bueno, pues ya usted tendrá su mejor opinión si vale 25 millones de euros. Además, Memo Ochoa le dice no a la selección nacional. Ah, caray, ¿cómo? Si ya se retiró.
1: Sí, ¿cómo es eso?
3: Le ofrecieron chamba como parte del cuerpo técnico con Rafa Márquez, no sé si como entrenador de porteros, pero sí como una especie de auxiliar dentro de, pues, el paquete de la selección nacional con Rafa Márquez y compañía, y dijo no, él desea, pues, otras funciones, otras labores pegado al fútbol, no de técnico, no de directivo, sino otras cuestiones que van, sí, con el tema de la selección nacional y con el América, y por ello rechazó a trabajar junto con Rafa Márquez. Y además también en la Liga MX, reventa millonaria. Faltan dos meses para el compromiso, pues, que divide al país, el Clásico Nacional, América ante el Engaño Sagrado, 2 meses faltan, y en reventa ya hay boletos que se ofrecen desde 23 hasta 70 mil pesos. Parece que esta fiebre mundialista contagió a la Liga MX y en este caso al Clásico Nacional, que será en el Estadio Banorte o Estadio Azteca, como usted lo quiera ver, pero en reventa están a eso los precios.
1: No, qué pasados.
3: Muy elevado, híjole, pues para no decir otra cosa, muy loco.
1: Sí.
3: Esos precios.
1: Muy abusivo, Misuli. Sí, así no, de fácil.
3: Demasiado, demasiado ventajoso. Y son boletos que todavía ni hay, o sea, todavía no se están vendiendo. Faltan 2 meses, ni siquiera físicamente están los boletos, ni siquiera en taquilla. La directiva de la América ni siquiera ha puesto el precio, pero pues ya te están ofreciendo ese boletaje para el clásico.
1: Misuli, regreso con usted más adelante.
3: Aquí estamos a la orden, buenos días.
1: Gracias. 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Vamos a más información que hoy también se publica a través del Hidrocálido. Déjeme comentarle lo que hoy estamos mencionando. Fíjese que hay nuevas inversiones que se están anunciando para Aguascalientes. Veo aquí una fotografía de la gobernadora Tere Jiménez con el secretario de Economía Esaú Garza y parece que están anunciando la operación, una nueva inversión que podría establecerse próximamente en Aguascalientes. Le digo, en esta fotografía parece que se está anunciando buenas noticias, más inversiones, y bueno, nos aseguran que se trata de el resultado de esa promoción económica que se ha realizado pues a lo largo de los meses. Héctor García, adelante, buenos días.
4: Muy buenos días, pues efectivamente la gobernadora Tere Jiménez está realizando una gira de promoción en donde, como resultado de esta agenda pues que se desarrolla en los Estados Unidos, directivos de Magna Internacional, uno de los proveedores automotrices más importantes del mundo, anunciaron su intención de establecer operaciones en la entidad. La gobernadora destacó que esta decisión refleja la confianza que las empresas líderes a nivel mundial depositan en el estado gracias a su ubicación geográfica, el clima de seguridad, infraestructura de primer nivel, talento altamente calificado y sobre todo la competitividad de sus parques industriales. La mandataria también resaltó que se sigue trabajando para atraer proyectos que generen empleos de calidad, impulsen el desarrollo económico y fortalezcan el crecimiento de nuestro estado, donde menciona Aguascalientes continúa consolidándose como uno de los mejores lugares para vivir e invertir en México. Durante este encuentro, también la vicepresidenta de Asuntos Gubernamentales de Magna Internacional destacó que la empresa tiene presencia en 28 países y opera más de 300 centros de manufactura e ingeniería en América, Europa y Asia, consolidándose como uno de los principales socios de la industria automotriz mundial, y que bueno, pues justamente se resalta, hay la intención de que se establezcan también en Aguascalientes. Hasta aquí con mi reporte y muy buenos días.
1: Muchísimas gracias, Héctor García. Nos han alcanzado ya las 8:10. Tenemos que hacer una pausa y dejamos los temas sobre la mesa para seguir escuchando sus opiniones. Estamos hablando de lo que sucedió en Jesús María. Policías llegan a poner orden en medio de una riña, balean a una persona involuntariamente y ahora los policías están en problemas. ¿De qué lado está? ¿De los rijosos o de los policías que iban a hacer su chamba? En septiembre va a salir el candidato a gobernador del PAN en Aguascalientes. ¿Quién es su favorito? Ya puede darme su opinión al 1-22-5770. Que los montachoques ahora son montaatropellos. Me reportaron en Segundo Anillo y Boulevard allá a San Marcos que una persona se arroja al paso de los vehículos, sabiendo evidentemente del riesgo que esto implica, y lo que señalan es que podría tratarse de algo completamente fingido, planeado, para luego extorsionar al automovilista que aparentemente, y lo pongo entrecomillado, lo atropelló. Sigue la polémica por Messi, dice que es el mejor jugador del mundo, del Mundial, de este 2026. ¿Se merecía este reconocimiento o hay algún otro que haya hecho un mejor papel y que merezca más que Messi este reconocimiento que le acaban de dar? El centro de mensajes se queda al alcance de sus manos al 1-22-5770. Permítame ir rapidito a la pausa y regreso.
5: Buenos días. Pues están en mal estado, porque mire, lo que es la línea verde, según hicieron que la ciclovía también en la línea verde, y hace años yo me volteé acá del lado del Chapulín, y porque estaba la banqueta de la ciclovía levantada, iba yo con mi menor y las dos nos volteamos en la bicicleta, se me quebraron los dientes, la nariz me quedó desviada, y cuando yo fui a municipio, me dijeron que no, que ellos no tenían que pagar nada, y que cómo sabían que de verdad era cierto que yo me había caído en ese lugar. Pero lo bueno fue que yo tomé foto y sí les dije, pues deberían de estar al pendiente, le digo, porque si hubiera sido un niño, ahí sí se te mata de la caída.
6: Buen día, Lucero. Pues mira, los ciclistas se van por la banqueta, se suben a las banquetas. Entonces, pues no importa si las ciclovías cómo estén, ellos siguen usando las banquetas.
7: Yo escucho a la mexicana con Lucerito, pero es que los polis también tienen que ser parejos con los asaltantes y los narcos, más con los que pueden les tiran.
8: Ayer o antier hubo un accidente por Segundo Anillo, casi salía Calvillo, y un señor se le aventó a un chavo. El coche de atrás traía una cámara y alcanzó a ver cómo es el señor se le aventó al chavito. Entonces a veces no puedes culpar a los que vamos manejando, trabajando y vas bien.
9: Liliana Ramírez platicó con
10: el escucho la mexicana sobre la historia de no nomás son los escombros.
9: Las condiciones en las
10: hay muchos carros y muchas colonias que obstruyen los carros, ahí los dejan parqueados. Se tiene que bajar uno a
9: lo que ya ocurrió. Adelante, buenos días.
10: Paso vehicular.
9: Buenos días, Lucero, y buenos días.
10: Mucho peligro.
11: Buenos días, Lucerito. Pues mira, las ciclovías, te voy a decir cómo está. Como dices tú, los motociclistas no respetan, pasan para evitar el tráfico y los muertos de hambre de los taxistas se paran a subir y bajar pasaje y les dice uno algo y se molestan los muertos de hambre de los taxistas.
9: Bien, ya está tomando cartas en el asunto.
12: Hay que ver quién es el conductor o conductora de la camioneta que mató al muchacho, porque ya tantos días si no dan el peritaje de cómo fue el accidente, algo están cubriendo.
13: La mejor opción para Aguascalientes es y será Antonio Martín del Campo.
14: Hola, buen día. No, la verdad que qué poca madre de las autoridades. Son, la verdad, incompetentes. La verdad, no. Yo tengo 20 años viviendo en Aguascalientes y he visto riñas y todo y nunca llegan en el momento que las ocupa uno.
15: Buenos días, Lucero. Aparte de los baches en las ciclopolicías, los uberianos y los taxistas se ponen a descargar pasaje en la ciclovía y nos obligan a los ciclistas a invadir el arroyo vehicular.
16: Toño Martín del Campo para gobernador.
17: Pues, Lito, es que realmente ese es el problema, que se esté pasando todo el tiempo arreglando calles. Que los proveedores que hacen esos trabajos les meten materiales totalmente deficientes.
18: Definitivamente, Toño Martín del Campo es lo mejor para Aguascalientes.
19: Buenos días. Solamente para que tengan cuidado las personas de la tercera edad, están entregando el cajero de ventanilla del Banco Bienestar en la sucursal de López Mateos. Está entregando billetes de 20 pesos en vez de 500 pesos. Para que tengan mucho cuidado, están abusando de las personas de la tercera edad.
20: Buenos días, Lucerito. Esa señora aquí dice que lleva a su mamá a la clínica 1. ¿A poco la culpa la tiene la demás gente que se le caiga a su mamá? Es que dele con cuidado, señora, con cuidado. O sea, ahí están las subidas y las bajadas por la parada de camión. Los taxis están más atrás. ¿Sabe por dónde la queda subir usted? Póngase lista.
21: Buenos días. Toño Martín del Campo es el indicado.
22: Buenos días. Sobre lo que comentas, ya todo acá en el estacionamiento Cartagena ya es imposible transitar, está lleno de hoyos.
23: Muy buenos días a mi cana, Lucerito, por supuesto. Toño Martín del Campo para próximo gobernador.
24: Oye, Lucero, buenos días. Oye, ¿qué está pasando? Ahí en mi colonia, en Aguascalientes 1, atrás de Walmart, ya van dos veces que roban en mi calle. A mí me robaron y robaron a una vecina. Entregaron patrullas nuevas y no veo ni una en la noche pasar.
0: Buenos días a la mexicana Lucerito Álvarez. Claro que es el senador Toño Martín del Campo. Claro que será él el futuro gobernador.
1: Pero bueno, Lucerito, nomás agregándole al comentario. Si van ahorita que no hay clases en la universidad, pues la ciclovía va a estar libre. Obvio es cuando está en funcionamiento.
2: Qué gusto saludarte, buenos días.
3: ¿Qué tal? Buenos días. Nada más para apoyar a los policías. Excelente trabajo. Ojalá le hubieran dado a más de uno. Pinches mugrosos. Se sienten intocables ya cuando traen sus machetes y sus palos y andan como los pinches cavernícolas con piedras. ¡Qué bueno! ¡Felicidades, elementos! Ojalá.
4: Muy buenos días, yo escucho La Mexicana. Sobre el ciclista atropellado, que en paz descanse, muy lamentable. Los conductores de vehículos manejamos a la defensiva siempre, así debe de ser. Así nos enseña la educación vial. Desafortunadamente la mayoría, no digo que todos, pero la mayoría de los ciclistas manejan a la ofensiva y ni siquiera voltean a ver si viene un coche o no.
25: Yo escuché a La Mexicana con Lucero Álvarez. No es posible eso, Lucerito. ¿Cómo es posible que ahora castiguen a los policías por hacer su trabajo? Por eso luego no quieren ir a las riñas, no quieren ir a detener a nadie porque se defienden y ellos son los que salen culpables en vez de castigar a las personas que cometen los delitos. Por eso la policía no actúa. Gracias por tu atención.
26: A ver, Lucerito, ahora que salgan las defensoras esas que les hablaron a los polis para que aplacaran esa gente, hicieron lo correcto, porque si no va a estar como Sinaloa.
27: Yo escucho a La Mexicana con Lucerito. Lucerito, mira, qué bueno por esos policías que supieron usar sus herramientas de trabajo, que son sus armas. Cuando ven la integridad física de ellos o la integridad física de los ciudadanos por las personas rijosas, pues, usarlas, ¿verdad?
28: Buenos días, Lucerito. Es que nunca va a haber justicia para los policías. A los policías hacen para defenderse y que incluso ellos caen en la cárcel. Y los pinches perros rijosos, siempre, los rateros, siempre son los que andan libres y burlándose de la autoridad.
29: Buen día, hablando también del tema de Messi. Messi no es muy de mi agrado, pero sí fue mejor este mundial que el pasado.
30: Lucerito, también que repitan el otro mundial que jugaron con Francia, los argentinos, que se repita, que lo vuelvan a repetir también, a ver qué les parece a los estúpidos, también se los regalaron.
31: Buenos días, Lucero, yo escucho a La Mexicana. No, pues es una injusticia que le hayan dado ese premio a Messi. Ese premio le tocaba a Guillermo Ochoa. Hay que protestar, como la selección argentina, vamos a protestar porque ese premio le tocaba al mejor jugador de fútbol del mundial, a Guillermo Ochoa.
32: Buenos días, Radio Mexicana. Yo veo en Toño Martín del Campo a una persona muy preparada para ser gobernador de Aguascalientes. La cercanía con la gente, su trabajo y el conocimiento que tiene de todos los temas lo hacen la persona más capaz para gobernar los destinos de Aguascalientes.
33: Buenos días, Lucerito. Yo escucho a La Mexicana. No, es que a los policías ya no les deben de dar armas de fuego, pistolas. Deben de darles machetes para que...
34: Buenos días, Lucerito. Buenos días, Jesús María. Jesús María. El municipio con más pinches marihuana.
35: Hola, Lucerito. Buenos días. Nada más para volver a reportar el agua aquí en el Solito. No tenemos suficiente presión de agua.
36: Lucerito. Ah, y esos del yo hoy son los más capacitados, dice el director.
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5: Muy buenos días, este es el reporte vial. En estos momentos tenemos semáforos averiados sobre Avenida Héroe de Nacozari Norte. Esto con su cruce con la calle Profesor José Reyes Martínez y la Avenida Francisco y Madero. Tome sus precauciones, ya que se está generando tráfico en la zona, porque todavía no hay abanderamiento directamente de la policía vial, por lo que se le pide que tome precauciones cuando llegue a las distintas intersecciones, esto para evitar algún accidente. Salga con tiempo para que llegue con bien a su destino.
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2: De la mañana con 35 minutos. Soy Lucero Álvarez y esto es JLM Noticias. Gracias por estar en la sintonía correcta de la Mexicana 91.3 y también por escucharnos en Estéreo Rey 100.9. Estamos arrancando ya esta segunda hora de información y para quien apenas está conectando con nosotros, para quien apenas está encendiendo su radio o su televisión, o se está conectando a través de nuestras plataformas digitales, le doy un breve repaso de los temas de los que hemos hablado a lo largo de la última hora. Hace unos minutos hablé con el papá de Brian Giovanni, este jovencito ciclista que falleció allá sobre Avenida Universidad al momento de circular por una ciclovía y tener que bajar al arroyo vehicular porque se encontraba una obra en proceso. Nos comenta el papá de Giovanni que su hijo falleció, pero que ha pasado una semana y todavía no conoce la causa de muerte de su hijo. Todos sabemos que ocurrió un accidente al bajarse al arroyo vehicular e invadir un carril, pasa una camioneta que lo atropella, pero todavía no sabe si realmente esa fue la causa de muerte de su hijo y la autoridad aún no le resuelve. Y lo peor es que ya le dijeron que ya se van de vacaciones, entonces o le resuelven antes de irse de vacaciones o el señor tendrá que esperar semanas más, él y su familia, angustiados y sin saber cuál fue realmente el motivo que le arrebató la vida a este jovencito de apenas 21 años de edad. También hemos hablado de que en septiembre ya va a salir humo blanco del Partido Acción Nacional y sabremos quién será su candidato a gobernador en Aguascalientes como en el resto de los estados que van a ir a elecciones en el 2027. Ha habido muchos temas para dialogar, también ya nos adelantaba el Zuli que Messi es el mejor jugador del Mundial, es el premio que recibió el día de ayer, pero la gente está cuestionando si realmente se lo merece o era para alguna otra persona que tuvo un mejor desempeño en la cancha, porque eso es lo que reconoce este premio, el mejor desempeño en la cancha, y creo que Messi, al menos en esta ocasión, creo que no se lo merecía, o al menos creo que es lo que cuestionamos la gran mayoría. Estos son algunos de los temas de los que hemos hablado y lo que nos falta, ¿eh? Así que solamente le doy un panorama para que estemos al día, para que estemos al corriente, para que todos estemos en el mismo canal y ahora sí continuar con la información que también le hemos preparado. Le recuerdo que estamos en esta mañana ya con 18 grados, la temperatura en Aguascalientes, y también le recuerdo mi número personal de WhatsApp, el 349-1010, ese es mi número, si tiene algún accidente o si tiene algún hecho de interés, repórtemelo con una fotografía, con una imagen y por supuesto con la ubicación para poder investigarlo y compartirlo también a través de todas nuestras plataformas. WhatsApp de Lucero Álvarez, 349-1010, 349-1010, aquí lo tengo de hecho a la mano, si me deja un mensaje, con gusto, y si me tiene paciencia, ahorita también le estoy contestando. En tiempo real nos puede mandar fotos, nos puede mandar videos, si hay algún percance del que debamos conocer, mándemelo al 349-1010. El centro de mensajes de La Mexicana también lo conoce, el 122-5770, en donde estamos disponible también al alcance de su mano para que opine de los temas que estamos abordando en nuestros programas al aire, como los que ya ahorita pusimos sobre la mesa.
3: Sí, Lucerito, pero aquí hay una cosa, de que cuando se le hable a uno al 911 deberían de acudir. Ahora, ya nos pasó una vez, a mi hija la golpeó su expareja y ahí está, mira, llegó, nunca llegó la patrulla, pasó una hora y media y jamás acudió la patrulla. Ahora, cuando uno se pone a trabajar, ¿qué hacen? Ay, estás incurriendo en una falta administrativa y si no dejas que me lleve tus cosas, se ponen como perros los policías.
4: Buenos días, Lucerito, yo escucho a La Mexicana. El problema en las ciclovías es que el gobierno no dejó lugares de ascenso y descenso para las personas que van a ciertos lugares. Los lugares para bajar y subir están muy retirados, o sea, no hay zonas donde bajen y suban las personas.
5: Muy buenos días, Lucerito, yo escucho a La Mexicana. Se deben de modificar las leyes de tal manera que amparen a las autoridades municipales, estatales o federales, ya que estos representantes de autoridades están para hacer cumplir la ley. y no permitir que las personas hagan sus desmanes o como los cholos que hacen sus desmadres.
6: Yo escucho a la mexicana. Lucerito, la semana pasada, como el miércoles a las 9 de la noche, se me atravesó una mujer en la 45, en el carril del medio, frente a Soriana. Y la verdad es que sí me sacó un susto enorme. Y yo vi que estaba otra persona como esperando que la golpeara o algo. Pero yo volanteé y ahí se quedó esa persona. Pero sí, como que ya es... A alguien lo hace de esa forma, como los montachoques.
7: No, los policías hacen lo correcto. Si no entienden los escuincles ni los padres, pues ni modo que actúen así. Ay, disculpen, pero pues tienen que defenderse también.
2: Gracias por sus mensajes. Puedes seguir opinando al 1-22-5770. Y vamos con este tema del que tanto está hablando la sociedad, y es lo sucedido ayer en Jesús María. Policías que fueron a atender un reporte de riña, a tratar de calmar los ánimos, a tratar de separar a los sujetos, a detener al que fuera necesario, pues se encontraron con la sorpresa de que cuando ya fueron detenidos, pues empiezan ellos mismos a intentar zafarse, a intentar esquivar a la autoridad, a irse, a darse a la fuga cuando ya había uno de estos detenidos, y entonces aparecieron los disparos de los policías. Pero lo hicieron, entiendo yo, y ahorita ya no lo va a explicar el Oso Cortés, pues con el deseo de que dejaran trabajar a los policías, pero no contaban con que uno de estos balazos iba a terminar en el muslo de uno de los rijosos, y ahora los culpables son los policías, por estar ahí, por atender el reporte y por intentar calmar el problema que se estaba dando entre dos bandas rivales. Y en medio de la feria, y en la madrugada, cerca de la 1 de la mañana de ayer, o sea, la cosa se puso complicada. Oso Cortés, platícanos exactamente qué pasó, buenos días.
8: ¿Qué tal, Lucero? Muy buenos días a todo el auditorio. Pues sí, tres oficiales de la Policía Municipal del municipio de Jesús María hicieron disparos en contra de un sujeto, uno de varios incluso participantes en una riña en la plena zona centro de aquel municipio. Los elementos fueron puestos a disposición de la autoridad ministerial para ser investigados. Los hechos se registraron por la madrugada, poco después de las 0:25. Estos tres oficiales pertenecientes a la Secretaría de Seguridad Pública Municipal de Jesús María, Aguascalientes, atendieron el reporte de una riña. A bordo de tres de sus motopatrullas llegaron hasta el lugar de las calles Agustín Iturbide y Mariano Matamoros, a unas cuadras de la presidencia municipal de la zona centro, para atender este reporte de sujetos que se estaban liando a golpes en una fuerte gresca campal, en unos denominados como Barrio 4 y los otros denominados Barrio 8. Al arribar, uno de los elementos detuvo a uno de los rijosos, mientras tanto sus compañeros se fueron en pos de los otros sujetos. Al ver el peligro de sus integrantes, sobre todo porque más de los rijosos que estaban en el lugar, Lucero, trataban de impedir la detención de este rijoso que ya estaba siendo detenido por el elemento policial. Fue ahí cuando los oficiales se vieron en la necesidad de utilizar sus armas de cargo para calmar los ánimos, como tú bien lo comentabas, ya que estos sujetos se les fueron a las agresiones para tratar de rescatar al sujeto que ya estaba detenido. Fue ahí cuando uno de los proyectiles de arma de fuego hizo blanco en un sujeto identificado como Mauricio, de 20 años de edad, que sufrió de una herida en el muslo izquierdo con orificio de entrada y salida. Fue checado por los propios oficiales, que pues ante esta situación solamente se daría como un rozón. Sí era necesario llevarlo a recibir atención médica, pero no quiso aceptar la ayuda de los oficiales. Por sus propios medios salió y se fue del lugar, y lo trasladaron a la clínica número 3 del Instituto Mexicano del Seguro Social, donde ya quedó encamado. Sin embargo, los tres oficiales preventivos involucrados tuvieron que ser presentados ante la gente del Ministerio Público para que rindan su declaración, y ante esta situación la Fiscalía investigue si cumplieron con el deber del protocolo o bien hubo algún abuso de autoridad en contra de estos mismos.
2: Oye, los polis lo traen volteado el santo, ¿no? O sea, ¿hace cuánto, Oso? Estábamos platicando una historia muy similar, pero recuerdo que era aquí en la ciudad capital. Así van, atienden un reporte, ellos utilizan el arma de fuego sin la intención, evidentemente, de asesinar a la persona, y luego resulta que los policías terminan investigados porque usaron sus armas en medio de un momento en el que probablemente sí se podría argumentar que hubo legítima defensa, ¿no, Oso?
8: Así es. El caso pasado que hablamos fue el lunes pasado cuando te lo platiqué, y los hechos se generaron la madrugada del domingo, que fue aquí en el fraccionamiento Villas de las Fuentes, donde sucedió algo muy parecido. Ya tenían al sujeto a bordo de la radiopatrulla cuando en ese momento salen familiares, salen amigos también a defenderlo, pero pues no salen a pedirlo por favor, ¿verdad? Sino que se les van en las agresiones a los oficiales, agrediéndolos con las mismas armas que ellos traen. Muchos de ellos machetes, algunos palos, otros con los puños. Entonces, ante esa circunstancia, pues entonces, ¿qué quieren que hagan los policías? ¿Que dejen que los golpeen? Si en una de esas lo hieren con arma blanca, pues entonces el oficial va a resultar lesionado. ¿Quieren que se llegue hasta esas consecuencias para que entonces no pase nada? Entonces, ¿qué vamos a hacer, no?
2: Claro, claro. Creo que ante la frecuencia con la que están sucediendo estos acontecimientos, pues entonces vale la pena establecerle claramente al policía cuándo sí usar las armas y cuándo no utilizar las armas. Se supone pues que ellos están capacitados, que ya saben cómo utilizar las armas de fuego. Entiendo que los balazos que dieron el día de ayer ni siquiera eran directo a las personas, eran balazos al aire con la intención de asustar a estas bandas que se estaban peleando, que se disipara el problema, y entonces pues ahora sí, ya calmados, agarrar a los que tenían que llevarse a prisión y poderse retirar. Pero cuando detienen a uno de estos, vienen los demás. Ahora sí, las bandas ya son amigos, se unen en todos en contra de los policías, quieren salvar a uno de los detenidos, y es por eso que los policías se vieron en la necesidad de utilizar el arma, y ahora van a ser investigados para ver pues cuál fue su responsabilidad en todo esto, si sí se argumenta la legítima defensa, o si en todo caso también podría, no sé, el aparecer el tema de el abuso de autoridad. Pero pues entonces, ¿qué hacer? ¿Que vayan o no los policías a atender las riñas? ¿Que los policías lleguen con piedras y palos para defenderse ante los rijosos? ¿O ya no les llamen a los policías? Luego también, ¿con qué confianza un policía va a poder actuar sabiendo que las lleva de perder frente a la delincuencia? Y la delincuencia común, ¿eh? De esos que nada más se andan peleando cada 8 días ahí afuera de la casa.
8: Así es, y que salen también las familias a defenderlos, porque en muchas de las ocasiones familiares también salen a defender a los rijosos, y también incluso agreden a los policías, tanto físicamente como con objetos contusos también. Entonces, la circunstancia, híjole, sí es delicada, porque yo digo que los oficiales están actuando bien, es su trabajo, a final de cuentas es legítima defensa, como tú bien lo mencionas, no puedes permitir que estos sujetos pues te vayan a matar, ¿no? Entonces, imagínate, los policías, no, pues máteme, no pasa nada, no, pues
2: no, eres...
8: al contrario, ¿no?
2: Finalmente.
8: Para eso llegan, para tratar de controlar la situación. Aquí la circunstancia es eso. Ahora, está totalmente penado, se supone que estos menores o mayores de edad, es decir, rijosos en general, estén portando armas blancas. Esto ya está penado, entonces, por de mi parte, yo digo que de manera legal eso es lo que podían alegar los oficiales, ¿no? Si
2: pues
8: se encuentran armados con machetes, con navajas, pues de
2: algo
8: alguna
2: tienen.
8: Manera está el antecedente que
2: claro.
8: Ya es penado aquí en Aguascaliente portar arma blanca.
2: Sí, yo creo que el tema dará mucho a la discusión, pero bueno, como interviene este asunto de los derechos humanos y qué hacer, de qué lado ponerse, si el policía hizo lo correcto o los delincuentes, pues bueno, finalmente ya será la autoridad investigadora quien dé a conocer el resultado de todo esto que sucedía la madrugada del día de ayer en la zona centro de Jesús María. Pero quiero que me platiques, Oso, también de estas otras imágenes, y le invito a

0: varios tiempo, pero ahora acaba de aparecer como un modus operandi muy similar, pero ya no de montachoques, sino de gente que se avienta a los carros, fingiendo también que va a ser atropellado. ¿Para qué? Para lo mismo, extorsionar al automovilista que aparentemente se atravesó y se llevó de encuentro al peatón. A ver, cuéntame sobre esto, Oso.
1: Fíjate que esto nosotros le hemos denominado los montatropellos. Incluso no sé si recuerdas que alguna vez ya habíamos platicado de uno hace algunos meses que sucedió allá en las calles de Mirador de las Culturas. Resulta que sobre una de las avenidas principales va un conductor muy parecido a lo que pasó el día de ayer allá en Segundo Anillo. Esto nada más para poner a la gente en contexto. Y también lo mismo, el chico iba grabando con la cámara de su vehículo, se ve como un sujeto en patineta se le atraviesa así de la nada y se hace pasar como atropellado. Cuando el conductor se baja, ¡oh, sorpresa! El sujeto se levanta como de manera milagrosa, que no le pasó nada, y le saca un cuchillo y lo quería despojar de su teléfono celular. El sujeto no pudo concretar el robo porque varios vecinos de la zona que vieron los hechos llegaron para hacerle montón y al final se terminó pelando del lugar. Después lo atraparon y ahora incluso creo que ya está vinculado a proceso y todo. Pero no es la primera vez que pasa, pero se está haciendo de una manera muy recurrente, como tú bien lo mencionas, como los mencionados montachoques, de ahora estas personas fingiendo ser atropelladas, que pueden desde chantajear a la persona o en un momento dado hasta intentar asaltarla. Estos hechos se registraron el día de ayer. Esta persona, este radioescucha, nos hace llegar el video para pedir la difusión del mismo, ya que se encontraba circulando por Avenida Segundo Anillo, allá muy cerca de la del Valle, pasando Boulevard San Marcos, todas estas intersecciones. Ajá. Para que usted se ubique mejor, es donde suceden estos hechos. Claramente se ve en el video, Lucero, que él va en condiciones normales, él conduciendo, cuando de repente sale al paso un peatón que se avienta prácticamente al paso del vehículo. Así que ante esta circunstancia, incluso el mismo conductor mueve la cabeza como diciendo, pues, ¿qué pasó, no? ¿Qué es lo que estoy apreciando y qué es lo que está sucediendo? Desciende del vehículo en mención y ante esta circunstancia, pues, la persona queda ahí completamente tirada. Como bien te lo comento, esto sucedió Segundo Anillo, pasando Boulevard San Marcos, hombre presuntamente que finge ser atropellado, incluso así como de la Rosa de Guadalupe, ¿no? Ajá. Digo, sí da el impacto de alguna manera, pero él se rueda como mucho más y se ve la escena grotesca, claro. Así que, pues, comenta a esta persona que tengamos cuidado para no ser víctima tipo de montatropello.
0: Mire, ¿no? Aquí se observa perfectamente alguien que iba detrás del vehículo que atropelló. Era la persona que iba grabando. ¿Qué es lo que sucede? Es un vehículo blanco, parece que es un vehículo sedán. Él va circulando, digamos, por el carril que conocemos o le denominamos como el carril de alta, el carril de izquierdo, y luego sobre el camellón se ve una persona ahí paradita, ahí en el filo del camellón, pero como que está viendo, me paso, no me paso, bueno, ahorita me paso, estoy viendo si vienen o no vehículos, pero parece que estaba seleccionando a su víctima, o sea, vio perfectamente que había vehículos que iban circulando con una velocidad, creo yo que hasta reducida, para tratarse de Segundo Anillo, y en eso se le atraviesa, así tal cual, se baja del camellón, se le atraviesa el vehículo, que por fortuna no iba a exceso de velocidad, a mí me parece que incluso iba relativamente, pues, con una velocidad baja. Sí lo logra arrojar hacia el carril de en medio, y se ve como la persona, pues, no sé, tal vez empieza a dar un par de giros, se queda ahí, pero no se le ve más nada, ¿no? El chavo del vehículo se baja y entonces se le ve la expresión de, a ver, ¿qué pasó? A ver, yo vengo manejando bien y se me atraviesa, ¿no? Y a raíz de estas imágenes que le compartimos desde el día de ayer en JLM Noticias, le podemos decir que probablemente se trate de este fenómeno del que se conoce como los montaatropellos ahora, ¿verdad?
1: Así es, montatropellos. Incluso, Lucero, así como lo están narrando, justamente das más detalle de todo lo que está sucediendo. Fíjate que incluso yo alcanzo a apreciar, sería importante ver si luego podemos obtener alguna toma de otro ángulo.
0: Ajá.
1: Pero yo siento que ya cuando se avienta el sujeto, ya hasta se va rodando. Entonces, no sé si incluso a lo mejor ni siquiera tocó el vehículo.
0: Sí, puede ser, ¿eh? Sí puede
1: Porque
0: ser.
1: Cuando se ve que se avienta, hasta se ve que se avienta la marometa, ¿no?
0: Tiene razón. Y además sí se ve como un tipo de freno del automovilista. O sea, ni siquiera crea que sale volando. Entonces, pues sí, valdría la pena, ojalá, ¿no?, que después salga a la luz ese otro video del otro lado, del otro ángulo, que nos permita ver el

0: frente del vehículo y ver si hubo contacto físico entre la persona con el vehículo o si esa persona nada más se aventó. Pues bueno, queda para comentarlo, ahí están las imágenes y ya pues usted dirá si le tocó ver, si fue testigo. Qué bueno que nos pudiera compartir lo que vio, lo que le tocó, pues no sé, tal vez ver en ese momento, y si ha estado en alguna circunstancia similar, pues también valdría la pena escuchar sus testimonios. Oso, muchísimas gracias.
1: Muchísimas gracias y pues mucho cuidado, ya no sabemos ni de dónde nos van a salir los delincuentes, sí. Lucero, muy buenos días.
0: Gracias al Oso Cortés de La Nota Roja, a estar pendientes con esto porque pues ya se están registrando acá en Aguascalientes. Lula Reyes, ¿qué está ocurriendo en el México violento? Buenos días.
2: Gracias, Lucero. Buenos días. Bueno, sin duda ha llamado la atención en los hechos en Morelos. Asesinaron al alcalde de Temoac, Valentín Gavín Romero, alcalde de Temoac. Fue asesinado por sujetos armados que irrumpieron en la propia sede de la presidencia municipal. Esto ocurrió ayer. Paramédicos dieron los primeros auxilios al alcalde en el edificio de gobierno de ahí de Temoac y planeaban llevarlo a un hospital en una ambulancia. Los rescatistas determinaron que el político pues ya no tenía signos vitales. Por otra parte, ejecutan a otros 3 hombres en la Sierra Tarahumara. Los dejaron en un camión de Diconsa. La serie de ejecuciones con arma de fuego en la Sierra Tarahumara de Chihuahua no han continuado. El día de ayer localizaron a 3 hombres asesinados y amontonados en la caja de un camión de Diconsa, que estaba estacionado en el acceso del municipio de Guadalupe y Calvo. Y es que el lunes otros 6 hombres fueron ejecutados en ese mismo municipio serrano. Por otra parte, el periodista Alejandro Leiva murió tras recibir 3 balazos en el cuello y la cabeza. Así lo confirma el fiscal de Oaxaca. El periodista fue asesinado de 3 disparos de arma de fuego que hicieron blanco entre el cuello y su cabeza, lo confirmó el fiscal Bernardo Rodríguez. El comunicador fue atacado mientras comía en la vía pública y le quitaron la vida. Es el reporte que tengo por ahora.

0: 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Agradezco muchísimo a Caro Carrillo que nos acompaña y también a Juan Carlos Vélez para platicar no solamente de los avances que llevan de obra en Citara, sino también un poquito de un gran evento que se tiene previsto para realizar este fin de semana. ¿Cómo están? Bienvenidos.
1: Muchísimas gracias. ¿Cómo estás?
0: Con el gusto de recibirte. ¿Cómo estás, Caro?
2: Encantada, feliz de estar aquí nuevamente y muy contenta de estar aquí nuevamente con el auditorio porque les tengo una gran sorpresa para este fin de semana.
0: Sí, y no la aguantas, para platicarnos la
1: verdad. Sí, claro.
0: Ahorita la platicamos para que usted no se despegue. Oiga, primero lo primero, hablemos de cómo está avanzando en este momento Citara y para eso Juan Carlos Vélez viene bien preparado. A ver, cuéntanos.
1: Así es, Lucero, pues muchas gracias. Primero que nada, un gusto estar aquí, gracias por la invitación, el espacio. Y es sobre todo para platicarles del gran avance que tenemos en Citara, tanto en las áreas residenciales como en la parte de Citara Club, que también ya está pues listo, todo puesto y dispuesto para que en el primer trimestre del 2027 arranquemos con la primera etapa, que esto nos llena de mucho gusto. Y bueno, comentarte que tanto Cusamá e Itzá, que son nuestros primeros dos desarrollos en estas dos primeras etapas, pues ya cuentan con un avance de colocación muy importante. Quisiera primero que la gente y que el auditorio supiera que Itzá se encuentra al 69% de colocación en cuanto a lotes residenciales, Cusamá en el 53%.
0: Ya muy avanzados,
1: ya
0: ¿no?
1: muy avanzados, y sobre todo la urbanización completamente concluida. Es decir, ya están señalizados todos los lotes de la gente que ha comprado, los que todavía están disponibles. 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
0: Oye, Juan Carlos, dime una cosa, estamos en pantalla observando pues el desarrollo como tal y habrá mucha gente que luego los escuche y se pregunta, bueno, ¿todavía estoy a tiempo de acercarme y adquirir también mi lote?
1: Totalmente. Estamos apenas en este avance de colocación de las dos primeras etapas. 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Tenemos en total cinco etapas de lotificación que ya tenemos dispuestas y dentro de la planificación. 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Pero la verdad, la urbanización, el sello que le imprime Grupo Plusvalterra a todos sus desarrollos, ustedes lo pueden ir a constatar, no solamente los desarrollos que ya fueron entregados o los que 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va a estar en el lugar emblema de Aguascalientes.
0: Gracias, Juan Carlos. Y siempre hay algo que pasa con Citara, y ahorita va a entender por qué lo digo. Citara siempre está comprometido con los temas sociales. Y otro de los argumentos por los que hoy me acompañan por acá es para platicarle de un evento que van a tener el próximo domingo, que además me encanta porque se llama Domingo. Supongo que tiene que ver con las mascotas, ¿no? ¿Cómo estás? A ver, cuéntame.
2: Pues mira, bien contenta, muy entusiasmada, así nerviosa, pero confiada en que todo va a salir muy bien. Este evento lo hacemos en favor de Esperanza Canina.
0: Ajá, ¿es una asociación?
2: Ajá, es un refugio de perritos. Okay. O sea, mucha gente, muchos perritos de la calle o abandonados o maltratados y demás, pues llegan ahí. El tema es que ya en Esperanza Canina tenemos 700. Entonces ya son muchos. Entonces es un refugio que necesita mucha ayuda. Alimentos, vacunas y demás.
0: Y muchos papás adoptivos, ¿eh?
2: Exacto. Entonces, viendo esta necesidad y bueno, pues ahora sí que echando mano de Citara, que tenemos un espacio amplio. Y aparte de que Citara es una comunidad en la que encajan perfectamente las mascotas, es una comunidad pet friendly, vamos a tener nuestro pet park y nuestras zonas pet friendly en el club y demás. Bueno, pues vamos a hacer un evento este domingo. Para que asistan todas las familias. Pueden ir con sus perritos, porque vamos a tener diferentes actividades, ahí ahorita les voy a platicar, pero la intención principal es que vayan y adopten, vamos a tener una pasarela de adopción.
0: Oye, a todo dar, para que los conozcan y se enamoren, ¿no?
2: Claro. Exactamente, hay muchos perritos que están buscando hogar. Entonces, desde el principio vamos a empezar con una, vamos a cobrar un acceso de 100 pesitos por persona o de 150 por familia. Todo este dinero todo este dinero Plusvalterra lo va a invertir en necesidades para Esperanza Canina, ¿sí? Entonces vamos a tener el día del evento, vamos a tener una exhibición. Ajá. Con los mismos perritos del albergue nos van a ofrecer un espectáculo guiado por una entrenadora especializada en temas de perritos ansiosos, una exhibición canina, un adiestramiento grupal. O sea, si yo voy con mi perrito también nos van a enseñar a hacer
0: qué
2: diferentes
0: padre.
2: Cosas, a conectar. Vamos a tener una sesión de preguntas y respuestas. Vamos a tener la pasarela de adopción. Cuando tú entras, ajá, que se registren en el link, ahorita si ustedes entran al perfil de Instagram de nuestras redes sociales de
0: ahí va a haber un QR, ¿no?
2: Un QR, entonces entran, se registran y vas a tener un pasaporte digital. Entonces,
0: ¿y para qué sirve? A ver,
2: ese
0: cuéntame.
2: Pasaporte digital, vas a ir coleccionando sellos en las actividades. Entonces, ya fui a la pasarela, ya pasé aquí o ya pasé a los stands del Marketplace. Ajá. Y la gente que vamos a estar como staff, vamos a estar otorgando esos sellos. Y las personas que logren tener 6 sellitos, al final del día vamos a tener una rifa de regalos que las mismas marcas patrocinadoras nos
0: qué
2: están
0: padre.
2: Dando. Y vamos a tener una bendición canina, va a hacernos favor de acompañarnos un sacerdote, hay una oración especial para las mascotas y vamos a todos a participar de esta parte y al final cerramos con las rifas. Vamos a pasárnosla muy padre. Estamos esperando tener 3 grandes objetivos. El primero va a ser costales de croquetas, o sea, el acceso pues son los 100 o los 150 pesos por familia.
0: Pero va destinado justo para el alimento
2: para ellos,
0: de los perros.
2: Ajá, o también puede uno llevar traigo croquetas, ¿no? Porque pues comen todos los días los perritos.
0: Así es.
2: Entonces, vamos a final del día les vamos a decir, recaudamos tantos kilos de croquetas, recaudamos tantos miles de pesos y se adoptaron tantos perritos.
0: Oye, sería maravilloso y ojalá que luego nos puedan compartir esas cifras. Bueno, le dije yo que era el domingo, pero no te he preguntado a qué hora.
2: A las 10 de la mañana.
0: 10 de la mañana
2: arrancamos
0: comienza.
2: 10 de la mañana, o sea, a las 10 de la mañana, a partir de ahí empezamos todas las actividades, pero pueden llegar, si tienen alguna otra actividad en el transcurso del día, de 10 a 3. Vamos a tener el Marketplace, ahí en el videito que les compartí. Ajá. También vienen muchas marcas que se sumaron, que vamos a tener ahí venta de productos relacionados con las mascotas, snacks, bebidas y demás. Entonces va a ser muy divertido. Ya se acabó el mundial y ya como que decimos, ¿y ahora qué? ¿Ahora qué hago?
0: Claro.
2: Ah, pues nos esperamos el domingo
0: libre.
2: En Citara. Y muchos, y todos los inversionistas que ya tienen su lote, pues pueden ir a vivir esta bonita experiencia y a revisar también los avances de cómo
0: claro.
2: va, dónde voy a vivir, los avances del club, que también ya son muy importantes, porque el club ya inicia operaciones el próximo 2027, en el primer trimestre. Entonces también es importante que vayan y echen un ojito de cómo va Citara y cómo se van a ver las familias completas con todas sus
0: mascotas.
2: Y pasen
0: un buen domingo en familia y acompañados además de las mascotas. Entonces es el próximo domingo 26 de julio a partir de las 10 de la mañana. Y recordarles, ¿dónde está Citara? Para que la gente quiera ir al mercadito, que quiera ir a las adopciones, que quiera disfrutar todo esto, ¿en dónde es la invitación?
1: Muchos lo conocen como Boulevard Adolfo Ruiz Cortines. Uh-huh. Es salida a Calvillo, en plenas faldas del Cerro del Muerto. Todo mundo...
0: No hay pierde, ¿no?
1: No hay pierde, todo uh-huh. mundo lo ubica. Y bueno, el acceso es junto al Centro de Experiencias por el acceso icónico. Todo va a estar señalizado.
0: Ah, perfecto.
1: Para que ustedes no se pierdan y lleguen perfectamente al punto donde vamos a desarrollarlos, que va a ser en las terrazas 18.5. Sí. Sí, sí. Que están contempladas también dentro del plan de la primera etapa que se inaugura, como bien te dijo Caro, uh-huh. en el primer trimestre del 2027. Recordarles que, bueno, es un domingo para ir a disfrutar en familia, para que vayan y se sumen y abracen una causa tan noble, como también es parte de las actividades que desarrolla Grupo Plusvalterra. Y bueno, pues es muy padre poderlo desarrollar junto con toda la gente. Sabemos que nos van a acompañar, sabemos que va a ser un evento muy, muy concurrido. Entonces, pues vayan y disfruten.
0: No necesitan, ¿no?, inscripción. O sea, si ahorita alguien los escucha y dice, oye, yo quiero ir, solo con que se presente y dé su cooperación ahí.
2: Lo que nos va a ayudar muchísimo es que se registren previamente, que ya lleguen okay. con su pasaporte digital, porque el mismo pasaporte digital te arroja un QR. Entonces, si ya llegas con tu QR, ya nada más pagas tu acceso y entras. De cualquier manera, ahí vamos a tener gente apoyando en el
0: perfecto.
2: Acceso para el tema digital, ahí en los registros. Pero si llegan registrados, nos ahorran mucho trabajo y ya va a ser el acceso inmediato. Entonces, la liga ahí está, es domingo.bercel.app. De cualquier manera, ahí está el QR en nuestras redes sociales, o pueden ingresar, ahí se registran, viene su nombre, su teléfono y demás, y ya pueden empezar a coleccionarse ellos el domingo con nosotros.
0: Pues ya les dieron todos los pasos, está facilísimo, así que hágalo y dígale a la familia que ya tiene plan para este domingo. Muchísimas gracias.
1: Muchísimas gracias. 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Entonces, no hay más que reiterarles la invitación, agradecerte el espacio, Lucero, y bueno, contentos de estar aquí con todo tu público.
0: Al contrario, gracias Juan Carlos, gracias Caro.
2: Muchísimas gracias, nos vemos el domingo.
0: Ahí nos
1: vemos.
2: El domingo.
1: Gracias.
0: Muchísimas gracias. Déjeme ir al centro de mensajes al 122-5770 y le invito a que se quede porque todavía hay muchos temas por compartir.
3: Buenos días, Lucero. Yo quiero felicitar a los oficiales que actuaron de manera inmediata contra esos cholos malnacidos. Qué bueno, me da gusto que hayan hecho eso, a ver si así les da miedo, porque ya hacen lo que quieren con sus machetes, sus botellas, sus palos.
4: Buenos días, Lucerito. Buenos días. Leo Montañez para gobernador.
5: Buenos días, escucho Estéreo Rey. El asunto de los rijosos en Jesús María, según las leyes de Aguascalientes, todos esos muchachos están en asociación delictuosa, tienen que ser detenidos. Y lo del señor de agente de seguridad pública, él defendió su vida y la de sus compañeros.
6: Los que están hablando no tienen... Yo tuve entrenamiento en la Sierra de Chihuahua, un entrenamiento riguroso, y ni en ninguna parte se puede tirarle si no agredí él con otra arma igual.
7: Buen día, Lucero. Claro ejemplo de los que estorban la ciclovía es una vulcanizadora que está sobre Alameda, esquina casi con Segundo Anillo. Ahí el señor de la vulcanizadora o estorba la ciclovía o con los coches que está arreglando las llantas está parando el tráfico en horas pico. Deberían de checar esa situación.
8: Pues bravo por esos policías, bravo, porque hicieron su trabajo muy bien. Ánimo, pues es que así debe ser, porque si no, los maleantes hacen lo que quieren.
9: Mira, Lucerito, hablando de eso, mira, ve, en la calle del Mocho, antes de llegar a la Ocote, meses tiene con ese pinche atascadero. Mira, de los dos lados, media calle y todo el camellón ocupa. Y mira, ya se han de haber sentado otro, porque ya está todo tirado ahí.
10: No, los policías hicieron bien, ya al cabo ya se están pasando, hicieron bien en defenderse.
11: Buenos días, Lucero. Ese policía que disparó al del Jesús María hizo bien. Esas lacras se merecen eso y más.
12: Muy buenos días. A mí me gustaría que el siguiente gobernador sea Toño Martín del Campo, puesto que tiene buen perfil, buena trayectoria como político y es la mejor opción para Aguascalientes.
13: Buenos días, Lucerito. Apoyo totalmente a la policía, a los estatales, allá a la fiscalía para que maten a todos los rateros.
14: Muy buenos días, señorita Lucero. Para la persona que dice que los taxistas muertos de hambre, no, díganle que no se equivoque. Yo creo que está más muerto de hambre él, porque a la edad que tiene, todavía anda en bicicleta, viejo ridículo.
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16: Muy buenos días, este es el reporte vial. En estos momentos tenemos un accidente tipo carambola sobre la avenida Aguascalientes Poniente. Esto es precisamente en el paso desnivel que libra el camino antiguo a San Ignacio, en sentido de circulación sur-norte. Tome sus precauciones, ya que se está generando bastante tráfico en la zona y prácticamente el tráfico ya llega hasta Quesada Limón. Tome sus precauciones, tome vías alternas, puede utilizar Primer Anillo entrando por Jardines Eternos. Tome sus precauciones, maneje con precaución para evitar más accidentes.
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2: Nueve de la mañana con 20 minutos en Aguascalientes Capital. Estamos regresando de la pausa con 22 grados la temperatura. En esta mañana, qué rápido que se nos ha ido, Mañana de jueves, 23 de julio del año 2026. Soy Lucero Álvarez y usted está en la sintonía correcta, escuchando el noticiero número uno a través de La Mexicana 91.3 y también nos escucha a través de Stereo Rey 100.9 con los mejores clásicos durante todo el día. Gracias por su preferencia y por permanecer con nosotros. Estamos al aire desde las 7 de la mañana y ya estamos prácticamente concluyendo, ¿no? En la recta final de este espacio, en donde también todavía tenemos mucho por compartirle. Le recuerdo el centro de mensajes en donde puede seguir comunicándose con nosotros, opinando de los temas de los que hemos hablado esta mañana, el 1-22-5770, el WhatsApp de La Mexicana, el mío, si me quiere escribir a mí en lo personal, mi número es 349-1010 para que me mande reportes al instante, accidentes, algún tema de interés que debamos de conocer, la opinión pública. Mándemelo y yo personalmente atenderé su mensaje al 349-1010. Es WhatsApp, no es número para tener llamadas, sino es un teléfono exclusivo para WhatsApp y para recibir todos los reportes que usted pueda acompañar con videos, con fotografías y sobre todo con la ubicación de donde sucede para poder seguirle dando difusión. 349-1010. Vamos a la información relacionada con el tema sanitario. La ciclospora, esta bacteria que desencadena la diarrea explosiva y que ha sido la ocasionante de más de 4.100 casos ya confirmados en Estados Unidos, ha llegado a nuestro país y ya se encuentra en Aguascalientes. Hoy le confirmamos a través del hidrocálido que la diarrea explosiva llegó al estado, pero que afortunadamente no hay riesgo. Se ven uno o dos casos de esta enfermedad parasitaria al año, es lo que aseguró el presidente del Colegio de Médicos, Francisco Márquez, con quien estuvimos platicando y él nos dice, sí hay que decir que existen estos casos, pero también es importante señalar que no hay un brote. Son casos que normalmente se presentan y que están bajo supervisión. ¿En qué momento hay que preocuparnos? Cuando la diarrea ya pasó de una semana a dos. Cuando usted todavía tiene 15 días y continúa con diarrea, pues entonces no es una diarrea normal. Y la diarrea explosiva probablemente debe estar presente, así que hay que acudir inmediatamente al médico. Escuchemos lo que nos comentó Francisco Márquez en torno a este tema.
3: También de manera esporádica detectamos casos de ciclospora cayetanensis. Si la pregunta es, ¿hemos tenido casos de este parásito en Aguascalientes? Sí, pero son casos que vemos uno o dos al año y podríamos considerarlo pues dentro de lo posible o normal, ¿verdad?
2: ¿Y en este año ya se ha registrado alguno de ellos?
3: Sí, sí hemos tenido casos de ciclospora belli, que es otra de las de esta familia.
2: Ajá.
3: Y decíamos pues eso por las características que hemos descrito del comportamiento de la enfermedad, eventualmente podemos tener casos en la localidad. Pero el problema es que se vuelva un brote, ¿no? Que
2: claro,
3: hay muchos casos.
2: ¿Cómo lo podemos prevenir desde casa, doctor?
3: Aquí, sobre todo, nuestras fuentes de agua, tratar de evitar lo que decíamos, ¿no? Tomar agua de la llave, tomar agua de sitios no seguros. Ahora, pues, la potabilización del agua es algo de lo que ha transformado la calidad de vida de todos los seres humanos y ha permitido una sobrevida mayor. Okay. El lavado de manos pues sigue siendo parte de esas recomendaciones antes de consumir alimentos y obviamente pues tratar de que nuestras fuentes de alimentos no cocidos o fritos pues sean
2: Hay que tomar las precauciones debidas, ya escuchó al especialista, no hay que automedicarse y ya sabe qué es lo que se debe de hacer. Al primer síntoma es mejor acudir directamente a su médico familiar o a su médico de confianza para que sea él, con el conocimiento que tiene, que le pueda hacer un diagnóstico certero de qué es lo que usted está padeciendo y así darle el tratamiento adecuado. Vamos a más información. El asunto de Asientos y Villa Juárez, que quiere independizarse de Asientos y que quiere convertirse en el municipio número 12 del estado, es un asunto que sigue todavía debatiéndose en el Congreso de Aguascalientes. El proceso legislativo establece que antes de tomarse una decisión como esta, que es un tema importante, si hay o no la creación de otro municipio, hay que hacer consultas, foros ciudadanos en donde se escuche a la sociedad involucrada si estarían o no de acuerdo en una decisión como esta. Y para eso quiero dejar el centro de mensajes en el 1-22-5770 y que hagamos ese mismo ejercicio aquí en nuestro WhatsApp y nos diga si usted está de acuerdo en tener el municipio número 12, en crear el municipio número 12 del estado, que sería la comunidad de Villa Juárez. ¿Se ocupa o no se ocupa? Sería eso bueno saberlo a través de sus comentarios. Voy contigo, Héctor García, para que nos des más detalle. Buenos días.
4: Muy buenos días. Así es, avanza consulta para la creación de Villa Juárez como municipio. En el marco de los trabajos para evaluar la creación de un nuevo municipio en la entidad, la diputada Beatriz Montoya informa que se llevarán a cabo cerca de 10 foros de consulta ciudadana distribuidos entre Asientos y Villa Juárez, cuyo periodo de difusión concluirá el próximo 10 de agosto. La legisladora detalló que se realizan recorridos a fin de definir la logística de las asambleas informativas y sobre todo atender los criterios técnicos y exigidos por el Instituto Estatal Electoral, entre los que destacan pues evitar la fragmentación de las secciones electorales existentes. Montoya señaló que existe una coordinación constante con dependencias estatales como la Secretaría de Planeación, de Participación Ciudadana, la Secretaría de Finanzas, Catastro y la Consejería Jurídica, con el objetivo de garantizar la viabilidad financiera, administrativa y territorial del proyecto. Al respecto comentó.
5: Ahorita, hasta el día 10 de agosto, se termina lo de la promoción. Okay. Hemos estado yendo al municipio, la diputada Arlerillo, a verificar ahorita ya los lugares para hacer los foros. Y pues aproximadamente vamos a hacer unos 10 foros, 5 foros van a ser en Asientos y 5 foros acá en Villa Juárez. Hemos estado pues platicando con la gente y pues la verdad hemos estado con mucho trabajo porque de las condiciones que el Instituto Electoral nos está pidiendo es que ninguna sección se parta, tiene que ser completa, una sección para un lado, la otra electoralmente. Entonces pues andamos viendo las opciones, la mejor opción tanto para Asientos como para Villa Juárez.
4: Y bueno, pues ante las inquietudes manifestadas por sectores que han expresado su inconformidad, la diputada aseguró que se han mantenido en un diálogo abierto y respetuoso para escuchar todas las propuestas a fin de tomar una decisión. Ese es lo que se mantiene hasta el momento sobre este tema, Lucero.
6: Cerito, buenos días. Y esa persona que se refiere a los taxistas que muertos de hambre no debería de expresarse así de los taxistas. Y su trabajo.
7: Buenos días. Pues respecto al montatropello, digo, está fácil que se le abra al 911, lleguen, no atiendan, y a las autoridades, y en caso de que resulte culpable el del automóvil, pues que le pague que pague en el hospital las curaciones.
8: Eso es de los montachoques. Estoy escuchando todo. Eso es de los montachoques. Hay que darles en su madre. Nomás vienen aquí a mover todo la estabilidad de uno de aquí de Aguascalientes.
2: Muchísimas gracias por todos sus comentarios al 1-22-5770. Oiga, ¿me está escuchando en San Pancho? Pues súbale a su radio porque tengo aquí a la presidenta municipal para platicar de algunos proyectos que se van a desarrollar allá en la cabecera municipal. Así que, amigos de San Pancho, ojalá que estén atentos, que le suban a su radio y si tienen algún comentario, pues aprovechemos que está aquí la presidenta con nosotros. Margarita Gallegos, alcaldesa de San Francisco de los Romo. Qué gusto tenerte por acá, Margarita.
9: El gusto es mío, Lucero, que nos hayas hayas dado este espacio para poder compartir con los ciudadanos del municipio de San Francisco de los Romo este proyecto que va a generar principalmente seguridad, porque la oscuridad es amiga de los que les gusta hacer cosas indebidas, y pues este proyecto se refiere a luminarias. Muy bueno, que no solo va a beneficiar a los habitantes del municipio de San Francisco de los Romo, va a beneficiar a todo el que pasa, porque un proyecto, para que tú me entiendas, va por la carretera federal 71.
2: Ajá.
9: Pero es del crucero de del PIVA y conocida la carretera a Loreto.
2: Bien,
9: hasta
2: sí,
9: pasar
2: sí.
9: Macario J. Gómez, beneficia al puertecito, a la casita, a Valle, a San Felipe, a Macario, a Loretito y a todo el que pase por toda esa carretera. Otro es por la carretera 45, en el libramiento de la carretera 25, hasta llegar a Llorosu, y otro más por la 25 hasta abrazar el municipio de San Francisco de los Romo.
2: Ya se nos adelantó y ya tenemos en pantalla lo que nos está platicando sí. La alcaldesa. Déjeme darle la bienvenida también al ingeniero Jesús Chávez, de Obras Públicas, también de allá del municipio de San Pancho. Secretario, gusto en recibirlo.
10: Buenos días, Lucerito. Buenos días a todo tu auditorio. Pues muy bien, tal y como lo comenta nuestra alcaldesa, estamos próximos a inaugurar estas dos grandes obras. A escasas horas.
2: Es el día de hoy. Mismo.
10: Exactamente.
9: Hoy los inauguramos.
10: Hoy mismo ya los inauguramos. Comentarte que es una inversión de 23 millones de pesos. En esto, los alcances que tuvo la obra fueron 480 luminarias, 7 subestaciones, 400 postes, 15 kilómetros de cable. Todo esto para poder alumbrar estos 11.5 kilómetros. Bien lo comentó nuestra alcaldesa, son dos carreteras federales. Agradecer ahora sí el apoyo que tuvimos de la Secretaría de Comunicaciones y Transportes, uh-huh. de la Comisión Federal de Electricidad, porque trabajamos obviamente en el derecho
2: claro.
10: de vía de ellos.
2: Sí, sí, sí.
10: Y en todo momento se prestaron para realizar los trámites muy
2: Qué
10: ágiles.
2: Bueno.
10: Empezamos todo este proceso por ahí de finales del mes de diciembre y en enero, a finales de enero ya teníamos todos los permisos por parte de ellos.
9: Realmente mucha disposición.
2: Eso es bueno, eso se agradece también.
9: Colaboración.
2: Que haya colaboración entre los diferentes niveles de gobierno. Oye, alcaldesa, y cuéntame cómo se determina cuáles son las zonas en las que van a intervenir, que son las que se vieron directamente beneficiadas.
9: Mira, por ejemplo, la carretera que va a Loreto,
2: ajá.
9: pues bastantes personas bajan a tomar el transporte público, desde estudiantes, trabajadores, de todos, quien no goza de tener un vehículo propio, siempre que pasábamos nos decían, oiga, es que aquí se necesita que se ilumine. Digo, bueno, yo creo que no hay que, si tenemos la posibilidad, afortunadamente hemos trabajado mucho para poder obtener más recursos por parte de la federación, si tenemos la posibilidad de hacerlo como municipio, pues fue donde nosotros pedimos la colaboración del gobierno federal, del estado también, y generamos este proyecto porque era una demanda constante de los ciudadanos. Y como bien lo sabemos, pues la oscuridad permite muchas cosas.
2: Eso es justo, creo que la parte más importante de todo este proyecto. ¿Cómo le vas a cambiar la vida a la gente, Margarita, con estas luminarias, no?
9: Bastante, porque ahora sí que los estudiantes, los trabajadores, las amas de casa van a tener la seguridad que están iluminados y que pueden transitar con confianza. Igual los vehículos, que todos los vehículos, por eso te digo, no nada más beneficia al municipio de San Pancho, beneficia a todo el que pase por ahí, que pues tú sabes que las carreteras estas son muy transitadas,
2: uh-huh.
9: Pero lo hicimos pensando principalmente por los ciudadanos del municipio, pero va a beneficiar a bastante sector del estado
2: claro.
9: y de fuera del estado.
2: A toda la gente que pase por ahí se va a ver sí. beneficiada.
10: 60 mil personas.
2: Son 60 mil.
9: De 60 mil.
2: ¿Diarias? ¿O de dónde es ese dato de las 60 mil?
10: Lo que se utiliza diario ahí.
2: Ah, ok.
10: Que comentaba la alcaldesa, bueno, la carretera que
2: sí,
10: conecta
2: sí, sí.
10: a todas las comunidades que comentó bien la alcaldesa, se tiene estimada que son cerca de 15 mil gente las que viven en ese punto.
9: Ese
10: más todos los que transitan.
2: Claro, claro.
10: Y luego la carretera 45, que es la que es el acceso a San Francisco los Romos, son 15 mil gentes que también viven dentro de lo que es
2: ya.
10: la cabecera.
2: No, pues es una cantidad muy importante.
9: Muy importante.
2: Y más los que pasan, ¿no? Diariamente por ahí.
10: Correcto,
2: oye,
10: correcto.
2: Ingeniero Chávez, decía que el día de hoy es la inauguración, pues
10: es
2: vamos
10: correcto.
2: Invitando a la gente a que vaya, ¿no? ¿A qué hora va a ser?
10: A las 8 de la noche, ahí los esperamos.
2: A las 8, ya que empieza a oscurecer.
9: Ya que esté oscurito para que vean la diferencia del claro. antes y el ahora. Eso es lo que pretendemos que vean cómo después de ser un sendero pues oscuro donde transitas, ahora está todo iluminado. Claro. Es un proyecto que nos emociona mucho y que claro que invitamos a todos los vecinos de esa parte y todo el que se quiera agregar, porque además va a estar muy padre.
2: Oye, Margarita, ¿y quién te escucha y los quiere acompañar esta noche? ¿Dónde va a ser el punto de reunión?
9: El punto de reunión va a ser al frente del fraccionamiento Arteaga, enseguida okay. de Macario J. Gómez. Ahí va a ser el punto de reunión.
2: A las 8, váyase poquito antes, porque a las 8 es el encendido, ¿no?
9: Sí, a las 8 es el encendido, unos 15 para las 8 estar ya ahí.
2: Perfecto, pues algún mensaje con el que quieran cerrar para la gente que los escuche ya en San Pancho.
9: A ver, Chuito, te avientas muy padre eso, ándale.
10: No.
2: Sí, a ver, ingeniero, ni modo, ya le dijo la patrona.
10: No, bueno, es comentarles que por todo lo anterior seguimos transformando el municipio de San Francisco de los Romo, porque San Pancho brilla. Brilla por su gente y brilla por este nuevo alumbrado.
2: Venía bien preparado, padre, ¿eh?
9: San Pancho brilla por su gente.
2: Qué sí, bueno.
9: Digo, tú te lo avientas muy padre.
2: No, ya entendí por qué lo dejó a él de cierre.
9: Sí, claro.
2: Alcaldesa, qué gusto recibirla.
9: El gusto es nuestro y muchas gracias
2: por... Al contrario.
9: Este espacio que nos brindan para poder llegar a la gente.
2: Siempre es su casa. Gracias, Margarita. Gracias, gracias, ingeniero.
10: Gracias, a la orden.
2: Bueno, déjenme seguir con el centro de mensajes. O tenemos a Lula, ¿verdad? Vamos a los mensajes primero. Vamos al WhatsApp, al 122-5770.
11: Buenos días, alcaldesa Margarita. También hace falta un semáforo en el crucero Loretito y la Macario.
12: Se quejan que porque el taxista esto, que porque el taxista el otro, todo lo que hacen los demás, a eso no se fijan.
13: Felicidades a la alcaldesa Margarita. También le encargamos, por favor, una parada de camión combi afuera del fraccionamiento San Felipe.
14: Hola, Lucero, buenos días. Mira, Lucero, para reportar a quien le corresponda que aquí en la esquina de calle Avenida de los Maestros o Agostaderito y del DIF estatal, está una refaccionaria que se llama El Güero. Pero siempre están obstruyendo ahí cuando uno da vuelta hacia la calle Cataluña. Tienen 6-7 vehículos ahí como chatarra para estar vendiendo sus refacciones, pero ahí ocupan toda la calle.
15: Hola, Lucerito. No, pues ahí se ve luego que es actuado. Porque si se fijan bien en el video, supuestamente lo atropella, cae y se vuelve a levantar y se apoya con el pie derecho para darse una marometa para hacerse más espectacular la caída. Y luego manotea y de repente se queda así como todo tieso, como si llegues todo muerto. Pobre pendejo, nomás pasa el del camión y ese güey sí se lo hace pinole.
2: Gracias por su participación. La presidenta municipal de San Pancho también se queda escuchando sus comentarios. Si tiene algo que decirle y que ella personalmente le escuche, pues aproveche el 122-5770. Quiero ir al panorama de México y el mundo. Hemos hablado ampliamente de estos temas, pero Lula Reyes nos ha preparado un resumen ejecutivo de lo que tenemos que saber esta mañana. Adelante, Lula, buenos días.
16: Gracias, Lucero, muy buenos días. Pues hay información de última hora. Ernesto Rufo Apple ya fue vinculado a proceso por guachicol fiscal. La jueza de control Alejandra Ramírez de la Vega dictó vinculación a proceso contra el ex gobernador de Baja California, Ernesto Rufo Apple, y 7 personas más por su presunta participación en una red criminal dedicada al contrabando de hidrocarburos, un delito conocido comúnmente como guachicol fiscal. Tras una exhaustiva audiencia que se extendió por más de 36 horas, la autoridad judicial determinó que los datos de prueba aportados por la Fiscalía General de la República son suficientes para iniciar formalmente un proceso penal por los delitos ya mencionados. Y por otra parte, bueno, pues se hablaba de que el Mayo Zambada estaba en la ruina. El secretario de Seguridad y Protección Ciudadana, Omar García Harfuch, se está confirmando que las autoridades mexicanas no han localizado bienes registrados directamente a nombre de Ismael El Mayo Zambada, aunque sí han asegurado cuentas bancarias y propiedades vinculadas con las organizaciones criminales relacionadas con el fundador del cártel de Sinaloa. Por otra parte, vaya peligro, brote de ébola en África ya deja más de 1,000 muertos, esto a nivel internacional, es lo que da a conocer la propia Organización Mundial de la Salud. Es el reporte que tengo por ahora, buenos días.

0: Estamos disfrutando de esas voces inconfundibles de Amy Winehouse. Falleció el 23 de julio del año 2011. Murió en Londres esta cantante británica, muy jovencita, apenas tenía 27 años de edad. Y bueno, por eso es que hoy le estamos recordando a través de uno de sus éxitos que usted también puede disfrutar en Estéreo Rey 100.9. Hoy celebran algunos acontecimientos importantes. El Día Mundial de las Ballenas y los Delfines. El Día Mundial de Batman. Ya sabe que luego se inventan cada cosa, pues también se inventó eso, el Día Mundial del Batman. Hoy celebran su santo Brígida, Juan, Severo, Valeriano, Basilio. Había una agrupación así, ¿no? Como los Basilos o algo así, ¿no? Sí, mire, como que me sonó el nombre. Sería el derivado de una persona que se llamaba Basilio, no sé, pero me acordé de eso. Disculpe luego mi TDAH. Hoy es jueves 23 de julio del 2026 y bueno, pues son los acontecimientos importantes en la historia. Déjeme adelantarle el clima que se tiene pronosticado para el día de hoy. Estamos esperando temperaturas máximas de 30 grados en Aguascalientes y no va a haber probabilidades de lluvia también para que lo tome en consideración. 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Déjeme ir con Alan Capetillo. Hoy es jueves, jueves de la intervención de Alan. ¿De qué hablarás, Alan? Buenos días.
1: Muy buenos días, estimada Lucero. Muy buenos días a ti y al auditorio de La Mexicana. Estimada Lucero, aunque el gobierno de Claudia Sheinbaum esté lleno de irresponsabilidad, falsedades y mentiras, es necesario reconocer que esta semana la presidenta señaló un tema en el que claramente tiene razón y al que ciertamente debemos prestar atención. Porque los niños y los adolescentes gobernados por el scroll del celular y atrapados por la adicción a las redes sociales no representan un problema menor. Por el contrario, estamos ante una crisis silenciosa y casi inevitable, gestada durante los últimos 20 años en los que las tecnologías cambiaron las vidas de quienes ya entonces éramos adultos, pero lo hicieron sin que alcanzáramos a comprender lo que podían provocar en el desarrollo cognitivo de los niños y en la estabilidad psicológica de los adolescentes. Porque sí, para muchos padres el celular y la tableta se convirtieron en los instrumentos aparentemente ideales para mantener entretenidos a los niños. ¿Pero a qué costo, Lucero? Hace 20 años no podíamos saberlo. Hoy, sin embargo, comenzamos a entender lo que la hiperestimulación constante de una infancia digital puede hacerle al cerebro y al desarrollo cognitivo de los menores. Y también empezamos a comprender cómo es que la competencia enfermiza de las redes sociales, con sus filtros, sus poses, sus falsedades e hipocresías, puede inducir a los adolescentes en la ansiedad, la depresión, la inseguridad y en toda clase de problemas de salud mental. Niños que ya no saben aburrirse, jóvenes incapaces de concentrarse, adolescentes que miden su valor personal en likes, seguidores y comentarios de desconocidos, y familias que aún estando sentadas en la misma mesa han dejado de mirarse a los ojos. Y aquí debemos decir algo incómodo, y es que el problema no es solamente las empresas de tecnología ni puede resolverse únicamente mediante una ley. Las plataformas ciertamente tienen responsabilidad porque sus algoritmos están diseñados para capturar la atención y mantener a sus usuarios conectados durante el mayor tiempo posible. Pero también existe una responsabilidad familiar que no puede delegarse en el gobierno, en la escuela ni en la pantalla. Porque entregar un celular a un niño para que no moleste puede resultar muy cómodo, pero no es educarlo. Y dejar que un algoritmo forme su carácter tampoco es respetar su libertad, es abandonarlo frente a una maquinaria diseñada para manipular su atención. Por eso, la discusión debe darse con seriedad, pero también sin la cobardía de fingir que no está sucediendo nada. se necesitan límites de edad, herramientas de supervisión, control de celulares en las escuelas y, sobre todo, padres dispuestos a volver a ejercer su autoridad. Padres que apaguen la pantalla, que conversen, que acompañen y que enseñen a los niños y adolescentes que la vida verdadera no ocurre en TikTok ni en Instagram. Porque lo más grave no es que los niños estén distraídos. Lo más grave es que estamos permitiendo que crezcan con una mente fragmentada, dependiente de estímulos inmediatos e incapaz de soportar el silencio, el esfuerzo o la espera. Y sin atención no hay aprendizaje, sin memoria no hay conocimiento, sin disciplina mental no hay libertad verdadera. Una sociedad que deteriora cognitivamente a sus nuevas generaciones no está modernizándose, está destruyendo las capacidades con las que debería poder enfrentar el futuro. Estimada Lucero, hasta aquí mi comentario. Como siempre, un gran saludo a ti y al auditorio de La Mexicana.

0: sí podría decir que extraño el mundial. Sí, sí lo extraño. El mundial. ¿Y por qué con tanto ánimo, Miss Uli? Échale,
1: pues es que yo para
0: le regalo un trago de café. Le hace falta.
2: Tú serás el campeón.
1: Ay, para que vean, quería ánimo.
0: Oye,
1: sí,
0: ¿verdad? Cantas.
1: Ya dos voces, ¿eh?
0: Sí,
1: ambos
0: cantas, mi rata.
1: Somos el dúo.
0: Oye, así tienes talento. Se me hace que te equivocaste de profesión. ¿De profesión?
3: Ya no debería de emborrachar gente.
0: No, a lo mejor de ahí salió el talento.
1: Sí.
3: La voz de la
0: sí.
1: Voz.
0: Así es.
1: Es el barítono de
0: la. Oye, ahorita no hay contrataciones en la mexicana. Aquí tenemos un locutor. ¿No? ¿No hay espacio?
3: Muy locutor.
0: ¿Vacantes?
1: Muy locutor las 24 horas. Sí.
3: Y más cuando estás sobrio.
0: Oye, ¿no te descubrí ese talento hasta hoy?
3: Yo tampoco.
0: ¿Tú tampoco? Oye, ¿no el cantas mal las rancheras?
1: Y en el aire las compone.
0: Fíjese, mire nada más qué sorpresa me dio. Ay, bueno, sí cantas o nada más ahorita le haces al cuento.
3: Ni en la regadera.
0: ¿No? No, no, bueno, pero te salió bien. Al menos sí, entonadito, ¿eh?
3: Bueno,
0: al menos entonadito.
3: Es que me inspiré con el americano.
0: Ah, con razón. Ah. Oye, ¿por qué? ¿Por qué el himno?
1: Porque son águilas.
0: Yo sé que son águila y que es jueves, pero todavía estamos platicando del mundial.
1: No, no, no, ya el mundial ya pasó.
0: Ay, ¿qué no está viendo que están entregando premios?
1: Los argentinos ya pasó.
0: No es cierto, esos son los que menos.
1: Ya pasó.
0: Esos son los que menos.
1: Ya.
0: Oiga, qué ridículos, ahora quieren repetir.
1: Carpetazo, carpetazo, borrón y cuenta.
0: Eso queremos. Mire, fuera de bromas, eso queremos, pero los vemos tan obsesionados porque perdieron la Copa del Mundo que ya están como López Obrador.
1: ¿Sabe
0: qué? Van a decir que la selección argentina es el ganador de la Copa del Mundo legítimo, ¿no? Como el presidente legítimo que tuvimos, así van a decir ahora los argentinos.
1: Desde el 90 que perdieron 1-0 con Alemania también, con un penal también. Que
0: ¿estaban igual o qué?
1: Sí, también un penal dudoso también, así es, que no era penal y que sí era penal. Desde esa quieren que se
0: pues hay que saber perder también, ¿no?
1: Pues sí.
0: Pero y además es un juego, a eso van.
1: Es un juego, exactamente. O sea, uno gana y uno pierde.
0: Explíquele eso a los argentinos.
1: No.
0: Explíqueselo.
1: No, pero ¿cómo?

0: Traía, sí, tiene razón.
1: Yo pensé que era de Inglaterra, pero no.
0: No, si era España, sí es verdad. Bueno, estaban en el partido de la final de España contra Argentina. Hay un aficionado con su playera de Argentina que empieza a ofender a un mexicano. Bueno, quiero creer que es un mexicano porque traía su playera de la selección mexicana. Y empieza ahí a discutir y empieza a insultar a este pobre hombre mexicano. Y me encantó porque además la forma tan educada, tan caballero, de esa estatura, el señor que le saca la tarjeta roja. Primero así como que tú habla, ¿no? No, no me voy a enganchar, a lo que quieras, todo muy así. Luego saca la tarjeta roja al seleccionado, al más bien al aficionado argentino.
1: Así es.
0: Y luego para que le diera todavía más coraje, que se quita la playera verde y ¿qué cree? Abajo traía la playera del ganador de la Copa del Mundo de España.
1: De la madre patria.
0: Me encantó. Me encantó porque...
1: Se volteó y le dijo, ¡olei! ¡Olei, olei!
0: Sí, qué forma tan, pues, tan educada, ¿no? De mandarlo a la goma.
1: Exactamente.
0: A este hombre tan pesado.
1: Con altura.
0: ¿Verdad? Sí, sí, sí, con demasiado nivel.
1: Sí, sí, pues así, de que los hay también. Sí.
0: Hubo de todo. Y ahorita me acordé de eso. Pero bueno, sí. ¿Por qué nos desviamos del tema?
1: Pues no sé, estábamos en el América.
0: Por los argentinos, que no se hacen a la idea, ¿no?
1: Sí, que
0: a ver, si quiere empecemos con eso, ya que estamos en ese tema.
1: ¿Con qué?
0: Que Messi es el mejor del mundial.
1: Sí,
0: sí, pero para usted o no para usted. Ya, a ver, mi rata dice que no, ¿verdad?
1: No, yo tampoco.
0: Yo tampoco, mire, es que primera vez que nos ponemos de acuerdo en esta mesa.
1: Sí, ojo, la FIFA sí designó, la FIFA, ¿eh?
0: Ajá, sí, sí.
1: La FIFA designó a Rodri, el mediocampista y capitán de la selección española, como el mejor jugador de la justa mundialista. O sea, de todo el mundial, el mejor. Para la FIFA.
0: Es el español.
1: Así es, el español y todo eso. Entonces, esta situación, viéndolo la Federación Internacional de Historia y Estadística de Fútbol.
0: Discúlpeme, ¿esos quiénes son?
1: Pues unos que van ahí.
0: Cuando leí el nombre, o sea, veía las siglas y dije, bueno, ¿quién es?
1: IFFHS, sí, sí, sí. O sea, esa es una federación que en base a los números, estadísticas, también da reconocimiento.
0: Según ellos.
1: Sí, sí, sí. Entonces, se basan en los 8 goles que anotó, en las 4 asistencias que dio Messi, en el promedio que ya sacó en cada partido.
0: En las ganas 8. De premiar a Messi, la verdad.
1: Y en los tachones que le quedaron muy limpios.
0: Pues sí, es que es absurdo. Es
1: y
0: absurdo.
1: Ellos lo nombraron el mejor jugador de la justa.
0: Mire, ¿por qué estamos criticando que nos parece injusto el reconocimiento que recibe Messi? Porque si usted lo vio, se podría dar cuenta que no tuvo el mejor desempeño. Y yo ponía el ejemplo del último partido, que es el de la final, en donde estuvo ausente Messi. Sí. No lo vimos, no participó, no se le vio en el campo. Y otra cosa es, pues, según su criterio, ellos dicen que fue el mejor y el premio se basa para el que tuvo el mejor desempeño en la cancha.
1: Y por los números, así es.
0: Pues a mí no me parece correcto.
1: En ese caso, Kylian Mbappé, pues fue el campeón
0: tiene
1: de goleo.
0: Tiene más méritos.
1: Fue el campeón de goleo, también quedó en tercer lugar, bueno, ni siquiera en tercer lugar, en cuarto lugar. En cuarto lugar, peleó por el tercer lugar, pero también anotó en ese partido por el tercer lugar, o sea, llegó a 10 goles, también tuvo asistencias, también, o sea, es que entonces, ¿cómo?
0: Y por sí, eso es me parece que debería de ser más claro el criterio. A ver, ¿en base a qué vamos a determinar esto? Si habla de mediciones, pues entonces tampoco las cuentas no salen, ¿no? Porque si habla de goles, pues hubo otro que lo superó, que ahí está el francés Mbappé. Oye, si es por desempeño en la cancha, ¿en base a qué tomas esa decisión? Como que es muy ambiguo ese criterio.
1: Sí, tampoco fue líder de asistencias. O sea, no.
0: No me salen las cuentas.
1: No, pero como la FIFA no se lo otorgó, pues dije, bueno.
0: Y como es el último mundial, ¿no?, de Messi, pues hay que premiar al señor.
1: Nosotros sí, e incluso en el once ideal, que tampoco no fue que una decisión de la FIFA, sino también se hacía por votación, etcétera, etcétera, ahí sí estuvo Cristiano Ronaldo, Messi y Haaland, que fueron los 3 delanteros, por eso Rubén Quiñones ni siquiera estuvo ahí en el once ideal, pero sí, por ejemplo, Buciña, el arquero que lo decíamos,
0: sí, el de Cabo Verde, sí.
1: Así es, él estuvo cuando también estaba mucho mejor el portero de España. El de Inglaterra también, o sea.
0: A ver, para quienes no saben, Zuli, ¿qué es esto del once ideal para que logren entender?
1: Los mejores jugadores de la justa, ¿sí?, en cada posición, el mejor portero, los mejores defensas, los mejores mediocampistas y los mejores delanteros.
0: Y que quedó fuera Quiñones, que también estaba ahí, digamos, está en la
1: nominado,
0: lista, al menos.
1: Así es, nominado en la terna, pues, pero pues le tocaba con Alan, con...
0: No, había Bernardo, mucho nivel, mucha competencia,
1: sí, ¿eh? Sí, mucho, así es. Entonces, de esa manera, pues, no le dieron la oportunidad, pero siempre ser considerado, pues ya es que 4 goles en 5 partidos, pues sí, ¿Y por qué caramba lo sacaron?
0: Oiga, Misuli, ¿y en ese once ideal usted ve que está equilibrada la cosa o hay más jugadores de algún equipo?
1: No, yo creo que sí está...
0: ¿Sí hay de todo un poco?
1: Sí, porque es la clasificación de la gente, lo que hay todo. Y sí, sí va a cortar.

0: con lo que se.
1: Ah, qué bueno.
0: Sí, sí. Digo, la sorpresa fue lo de Buciña y todo, pero él fue más. Quizás por lo mediático.
1: Por la sorpresa, pues, ¿no? Lo que representó.
0: Lo que representó, lo que hizo y todo. Lo decíamos, él puede presumir que el campeón del mundo no le anotó gol.
1: Sí.
0: O sea, ningún jugador de España.
1: Oye, pudo... y debutando, ¿eh?
0: Sí, exactamente. O sea, sí,
1: ni siquiera con experiencia, no, debutando, no, el señor.
0: Sí, con 40 años. Sí. Y, o sea, lo que decíamos, la posición te da esa posibilidad de jugar uno o dos años más. Entonces, sí, fue una sorpresa lo de Buciña, pero es que los mundiales así son. Volvemos al caso ahora de este jovencito de Gilberto Mora, que él en el mercado...
1: Ya se anda cotizando bastante alto.
0: Y de acuerdo a los sitios especializados, antes del mundial valía 10 millones de euros. Uh-huh. Después del mundial vale 25 millones de euros.
1: Oye, y hablando,
0: es el más valioso de la liga.
1: Hablando de cosas valiosas, solo que no traigo el dato preciso, pero decían que a partir de cierto año, no recuerdo cuál, la selección mexicana o los seleccionados mexicanos siempre después de un mundial terminaban una, dos, tres o varias figuras jugando en el extranjero o convocados, sí, especialmente en Europa. Y bueno, la pregunta es, bueno, ¿y pasará lo mismo en este 2026?
0: Pues quién sabe, lo de Mora parece que será hasta diciembre. Lo de Eric Lira, que es otro, ajá, de los jugadores que se especulaba, se llegaba a hablar de esa posibilidad, pues tampoco no han dicho nada, él se mantiene con Cruz Azul. En Europa también está ahorita como en stand-by toda esa cuestión de fichaje. Sí están ya comenzando a retomar actividad los equipos, a renovarse, a ver algunas posibilidades, pero está...
1: No se ha visto nada.
0: No, todavía no. Es, pero sí es cierto, sí, en su momento...
1: Es una gran plataforma.
0: Sí. Jared Borgetti, después del gol que le metió a Italia, se fue a Inglaterra. Bueno, hasta el Kikín también, después del Mundial, se fue al Benfica, Omar Bravo. O sea, sí ha habido varios, por lo menos uno o dos futbolistas que les dan esa oportunidad después de los Mundiales. Entonces ahora, pues ojalá...
1: Vamos a ver, yo decía, leí ahí, ¿no? No recuerdo en qué diario nacional, decía, bueno, se va a romper esa racha de que cada Mundial había... La posibilidad de que le echaban el foco a algunos mexicanos, no sé, está todavía en duda, pues porque usted también dice, bueno, todavía no ha habido claridad en ese tema.
0: Por ejemplo, Orbelín Pineda, que estaba en Grecia, ya regresó, se regresó a Monterrey, o sea, en vez de ir, regresas, o sea, pues también hay que... Raúl Jiménez se mantiene allá, pero pues sí, digo, Fidalgo, como quiera, bueno, pues ya participó en la selección, pero él ya estaba allá en España, o sea, sí hay que ver quién...
1: A ver, ¿quién tiene la suerte de ser convocado después de su desempeño? Y ese sí es un buen premio, imagínate. Estuve dando un buen papel en el Mundial y ahora me convocan a participar en Europa, que pues bueno, es otro nivel también.
0: Sí, sin duda alguna.
1: Oiga, mi Zulia, a ver, ahora sí cuénteme de lo que, pues de lo que quiera.
0: Ah, bueno.
1: ¿Qué trae preparado? No, ¿de qué platicamos?
0: Pues ya hablamos de lo de Messi, lo del más valioso, lo de Ochoa, que rechazó trabajar en el cuerpo técnico de
1: ¿Por qué
0: Rafa
1: cree
0: Márquez.
1: Que pasó eso? ¿Le pareció poco?
0: No. Bueno, no sé cuánto le hayan ofrecido.
1: No, me refiero como a la posición, que diga, oye, soy Memo Ochoa, estoy retirando.
0: Lo que pasa es que su visión es, ¿cómo de utilizar la palabra? Visualizar, visibilizar, algo así, esa palabra, a jugadores. Es decir, o sea, trabajar en América y trabajar con la selección, pero de otra manera, de otro formato. O sea, él no desea ni ser entrenador, ni ser auxiliar, ni ser un directivo. O sea, Memo Ochoa como que quiere estar... Sí, dentro del fútbol, pero un poquito más alejado.
1: Ya con una mirada más empresarial.
0: Exactamente, más con otro tipo de responsabilidad.
1: Que mire, también lo he visto que le ha ido muy bien comercialmente hablando. Tiene grandes marcas nacionales muy buenas.
0: Así es.
1: Entonces yo creo que también por ese lado va a seguir aprovechando, ¿no?
0: Sí, seguramente. Entonces ese es el perfil y a donde se desea ir, Memocho. Entonces no tanto porque no quiera o porque no... O sea, como que quiere descansar ya del tema cancha de fútbol. Okay. Y ya seguirle a lo mejor más al administrativo, más al escritorio, pero seguir dándole la oportunidad. Sí, esa es la idea que trae Memo Ochoa, ayudar a jóvenes,
1: me gusta,
0: a familias y todo. Entonces, como retribuirle un poquito de lo que le dio el fútbol, pero ahora de otra manera o en otro aspecto.
1: Qué bueno, así me es. Agrada, entonces, me
0: ya
1: agrada.
0: Ya veremos. Y lo de la reventa millonaria, todavía...
1: ¿Ya rompió el cochinito, Zulio, o no?
0: Hombre, faltan 2 meses para el Mundial, para el partido... De el clásico nacional, pero sigue con la fiebre mundialista, por eso en reventa. Ojo, en reventa han puesto precios desde 23 hasta 70 mil pesos.
1: No, locura. Para boletos, ¿quién va a pagar eso?
0: Para boletos para el clásico, el Real América ante el Engaño Sagrado, que va a ser el 19 de septiembre en el Estadio Banorte, Estadio Ciudad de México.
1: No, la verdad es que están muy pasados de la raya, sí, demasiado. Están muy abusivos con esos precios.
0: Sí, creo que tengan un incremento en taquilla porque la nueva administración del Estadio Azteca, pues con estos cambios y todo, o sea, si quieren recuperar toda la inversión, etcétera, etcétera, etcétera, eso está bien. Si a lo mejor un boleto antes te valía 300, a lo mejor te va a valer 500 pesos. Pero eso, aquí ya en una reventa alcances unos 50 mil, 60 mil pesos un boleto, es demasiado.
1: Yo creo que les va a salir el tiro por la culata.
0: Sí, seguramente, ¿no? Sí.
1: Y luego vamos a ver ahí el partido solo, porque, pues, piénsenle, los precios no están nada accesibles para la gente.
0: Es demasiado.
1: Pues ni modo, ¿qué más? Nada más.
0: Pues yo creo que
1: y eso que le di usted ahora, dese con todo, platique lo que quiera. Pues,
0: lo de Zac del Toro también, tercer lugar se mantiene.
1: Le ha ido bien.
0: Sí, no ha ganado ya, pero se mantiene. La prueba de ayer arrancó y luego se le dañó la bicicleta. Él se bajó como buen mexicano. Él se bajó y le echó mecánica.
1: Y vámonos.
0: Sí, la arrancó,
1: a seguir, sí. Pues, ¿qué más?
0: Decían, es que se le zafó la cadena. No, esas bicicletas son muy especiales. O sea, esas no se te zafa la cadena, ¿no?
1: Ah, qué sí, cosas.
0: Pero bien, ahí va. Es el mejor juvenil. O sea, el mejor juvenil de 25 años hacia abajo. Y en tercer lugar general, ojalá y que termine bien. Ya empieza la etapa importante ya llegando a Francia. Empieza la montaña, ahí es mucho desgaste y ahí es donde realmente se definen los ciclistas.
1: Gracias, mi Zuli.
0: Estamos a la orden.
1: Mi rata.
2: Okay.
1: Muy pensativo, ¿no? Como que...
2: No, escuchándolos que hoy fue paz y armonía.
1: Sí. Es que, ¿sabes qué? Hoy nos pusimos de acuerdo, hasta tú estabas de acuerdo, sí. ¿No? Bueno, o yo con ustedes, no sé.
0: ¿Estabas de acuerdo en que coincidimos? Estábamos de acuerdo.
2: Estábamos de acuerdo, claro. Estábamos de acuerdo.
1: Sí, antes de entrar al aire dijimos, todos vamos a opinar lo mismo, ¿eh? Sí. Si no, sí. No hay sección. No, es cierto.
2: Van a decir que está grabado.
0: Sí. ¿Qué no es sábado a las 5?
1: No, es cierto. Alguien me mandó un mensaje de bonito viernes y yo.
2: Hola.
1: Sí, bonito viernes. Yo también, qué ganotas, pero todavía es jueves.
0: Bonito viernes, 8 de la tarde.
1: Sí,
0: la
1: o sea, qué onda
2: un
1: con
2: tiempazo.
1: Eso. Pero bueno, en fin. Oye, mi rata, ¿se acabó el mundial?
2: Se acabó el mundial.
1: Pero
0: no, sigue. No le digas eso al señor, está llorando, se le acabó el mundial.
1: No.
0: Se le acabó el mundial.
1: No, porque. No,
2: pero ahí viene, ya empezó el fútbol.
1: A ver, eso.
2: Fútbol.
1: Exacto. 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
2: Así es. Con todas nuestras promociones.
1: Vigentes, además.
2: Vigentes. Y aparte que, pues, a los que llegan temprano, pues se quedó la promoción del 2x1, como la pusimos durante el Mundial, desde la 1 de la tarde, pues entonces se va a quedar.
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1: No, vaya usted y compruébelo.
2: Sí.
1: Vaya y escuche y a todo pulmón cante esas canciones.
2: Sí.
1: Aunque no le quede, porque hay mucha gente que no sé por qué tiene así como ese deseo reprimido, sí, rata, de que a lo mejor dice, oye, vengo con mi marido y estoy muy bien.
2: Con unos tequilas.
1: Pero, exactamente, con unos tequilas ya la cosa cambia. Sí, pero bueno, de eso se trata, ¿no?
2: Sí, de eso se trata y que se divierta la gente.
1: Así es. Diviértanse y pásenla bien, pásenla sanamente, ahí justamente en la cantina. Mi rata, pues qué gusto tenerte.
2: Muchísimas gracias, siempre un placer estar aquí.
1: Al contrario, hoy acordamos que Messi no merecía el premio, ¿verdad? Ni modo. ¿Usted piensa diferente? Pues dígamelo al 1-22-5770. Gracias, señores.
2: Gracias
1: al equipo también de producción y gracias a usted de forma especial. No le cambie, quédese en la programación normal.
3: 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Ah, ¿cómo dan lata con eso que quieren hacer municipio, ese mendigo rancho? Mejor hagan municipio a Villa, está más grande.
4: Buenos días, el Zuli y la Rata cantan muy bien. Yo les propongo un nombre, el dúo Deno. Saludos.
2: Es que se inspiró viendo al Zuli, Lucero, ¿qué no ves que son gay los dos?
5: Ay, pinche Zuli, canta re feo, hasta pareces perro con anginas.
6: Buenos días, Lucero, yo escucho a La Mexicana. Oye, Lucero, un favor, a ver si a través de su medio la autoridad nos hace caso, que vengan a checar un molino que está aquí en Zaragoza y Primer Anillo. Es una cantidad de polvo y pestilencia, es una forrajera y la autoridad no hace nada.
7: Para esa señora que dijo que el güero estorba, no es cierto, para la, donde está la esquina del güero, está el DIF, para dar vuelta a la derecha no estorba.
8: Muchas gracias a la alcaldesa de San Francisco de los Romos por este nuevo proyecto. Claro que sigue avanzando la seguridad, el bienestar y las mejoras para el municipio de San Francisco.
9: Escucho a La Mexicana, pues es un montachoques, es de la misma pinche cuadrilla de colombianos, estafadores y montachoques.
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30: 10 de la mañana con 11 minutos, 10 con 11 minutos. Muy buenos días. Estás escuchando la número uno en éxitos.

10 de la mañana con 22 minutos. ¿Cómo me gusta esta banda? 21 Pilots. Y bueno, pues lo que escuchamos fue Ripe. Y si tienen la oportunidad, escuchen bien, si tienen la oportunidad de ver el video donde interpretan Seven Nation Army de White Stripes, háganlo. Háganlo, por favor. Es que creo que, bueno, no creo. Tocaron esta canción cuando de White Stripes entró al Salón de la Fama del Rock and Roll. Ellos estuvieron presentes y se aventaron una versión de Seven Nation Army. No, increíble, increíble. Y bueno, los escuchamos aquí en la número uno en éxitos, Estéreo Rey 100.9. Estamos en este jueves ya 23 de julio del año 2026. ¿Cómo están? ¿Cómo amanecieron? Yo estoy muy feliz. Yo, el único consejo que les puedo dar es que el día de hoy nada ni nadie les robe su tranquilidad, que les robe su felicidad. Y también les voy a recomendar algo. Si no están acostumbrados al café, no tomen café. O tomen un descafeinado. No sé, hoy me tomé un café y no se imaginan cómo ando de acelerado. Yo no acostumbro a tomar café, pero hoy se me antojó un café, me lo tomé y no se imaginan cómo ando de acelerado. 449-241-5273 es el WhatsApp de cabina, el teléfono de cabina. 449-916-2391. Estoy a tus órdenes, de verdad estoy a tus órdenes. A mí me encanta, soy muy feliz cuando estoy frente al micrófono, escuchándolos, atendiéndolos. Y por supuesto, escuchando buena música. Ahí está el WhatsApp, ahí está el teléfono. Bienvenidos todos ustedes. ¿Y cómo no estar felices con la música que tenemos en la número uno en éxitos? Ellos son los Fine Young Cannibals. Goofing.

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10 de la mañana con 43 minutos. Escuchamos a B-52s con eso que se llama Rock Lobster. Que por cierto, esta canción es de 1978. Y la primera versión que se grabó en 1978 se hizo con muy pocos recursos y con una tecla rota del órgano, o sea, estaba descompuesta una tecla, entonces se escuchaba rara. Posteriormente se grabó otra versión, ya con más recursos, y bueno, pues le encantaba esta canción a John Lennon, en 1980 aseguró que le recordaba la energía de su esposa Yoko Ono, esta canción de Rock Blaster de los B-52s. Y bueno, pues ahí están. Son algunos datos que les puedo dar el día de hoy. Por cierto, Fred Snyder, el cantante de esta agrupación, dice que quedó traumatizado de niño al ver cómo cocinaban crustáceos vivos. Razón por la cual aborrece comerlos, a pesar de, pues, inmortalizar esta canción con el nombre de Rock Lobster. Bueno, ahí está, 449-241-5273. Me encantaría saber qué están haciendo en esta mañana de jueves, ya casi fin de semana. ¿Cómo vamos? ¿Cómo va su día? ¿Cómo están? ¿Cómo vamos con esa energía el día de hoy? Son las 10 de la mañana con 45 minutos. Esto es con Sugar Ray, que nos dice Every Morning, en la número uno en éxitos.

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2: 11 de la mañana con un minuto. Bienvenidos a esta segunda hora

0: Long Train Running, una canción de 1973. Y bueno, pues está en
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0: Exactamente.

0: número uno en éxitos. Bueno, les decía que de 1973, Long Train Running con The Doobie Brothers. Y la escuchaste aquí en la número uno en éxitos, Stereo Rey 100.9. Bueno, les decía que esta canción me encanta y es de las esenciales. No pueden faltar estas canciones en tu día. Pero bueno, por acá tengo mensajes. Gracias de verdad. Me da mucho gusto que no solamente la gente de Aguascalientes nos escuche, sino la gente de León, Guanajuato, la gente de Guadalajara. Ojalá que algún día podamos estar transmitiendo para toda la República Mexicana desde Aguascalientes, Aguascalientes, México. Por ejemplo, acá dice, hola, buenos días. En estos momentos estoy pasando aquí por Aguascalientes rumbo a Zacatecas y los escuchamos todos los días, mi esposa, Anita y yo, en León, Guanajuato. Saludos y sigan con esa programación tan buena de cada día. Gracias a Joe Torres. A Joe Torres por acá tenemos mensajes y también es de León, Guanajuato.
1: Buen día, mi estimado. Buenísima música. Y pues a seguidor aquí trabajando, disfrutando este gran día, escuchando música de la mejor. Saludos desde León, Guanajuato.
0: 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Estamos en vivo. ¿Qué andas haciendo? ¿Cómo estás? ¿Cómo vamos con la música el día de hoy? ¿Cómo te sientes? Yo lo dije cuando inicié este programa. Por favor, que hoy nada ni nadie te robe esa tranquilidad. Que nada ni nadie te robe esa tranquilidad, esa paz. Y si no tienes paz o no tienes tranquilidad, yo te voy a poner muy buena música para que te pongas de buenas. Por ejemplo, esto de los Red Hot Chili Peppers se llama Scar Tissue. Yo soy Martín Torres.

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La reina del pop, Madonna, Frozen. Son las 11:58. ¿Qué les pareció la presentación de Madonna en el medio tiempo de la final del Mundial? ¿Sí la vieron? 11:58. Vamos con esto de Wang Chung en este sensacional

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2: Ya son las 12:02. ¿Qué les parece si diseñamos algo de música para que se pongan a bailar en este jueves? Sí, ahí va. Ya la diseñé. Bienvenidos a la tercera hora de este programa. Yo soy Martín Torres, el Caifán, y te acompaño hasta la 1 de la tarde.

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¡Qué buena música en esta tarde ya! Son las 12 con 32 minutos. Y me da mucha risa. Esta ya la escuchamos hace un rato. Saludos a Julie Funk, que dice que esta canción la bailó en el kinder.

0: La bailó en el kinder. Esta canción es de 1981. ¿Y cuántas canciones que ahorita ya, ya pasaron algunos años? Esas canciones, ¿cuántos no las bailamos en nuestra época en el kinder? Yo les tengo que confesar algo. Nos aferramos. Yo me acuerdo que en la primaria nos aferramos ya como en cuarto, quinto. Ya en sexto. Nos aferramos y en un festival, su servidor y unos amigos nos pusimos de acuerdo con nuestras mamás para presentarnos en un festival pintados y haciendo la mímica de que tocábamos una canción de Kiss. Entonces ahorita se me vino a la mente ese momento, ahorita que dice Julie Funk, que ella bailó esta en el kinder. Yo en la primaria, yo creo que ya era quinto, sexto, ya estábamos grandecitos. Cuando nos pintamos de Kiss, y ahí en el festival nos presentamos. ¿Qué recuerdos? Uruchur, ¿tú cómo estás? Bien acalorada.
1: Ay, tomando agüita, está haciendo mucho calor.
0: Ay. ¿Sí? ¿Tanto está haciendo el calor?
1: Está dura la calor.
0: Ok.
1: Sí, claro. Bueno, o sea, aquí en Cerraditos con el aire acondicionado, no, sí. Pero ya afuera.
0: Es que aquí dice que estamos a 23 grados.
1: No, pero se siente como 40.
0: ¿Se siente más?
1: Claro.
0: Bueno, pues 23 grados.
1: A lo mejor porque me acerqué contigo y se me subió la calor.
0: Ah, yo creo que sí. Oye, ¿tú algún bailable que te acuerdes de la escuela? ¿Algún festival?
1: Sí.
0: Porque ahora sí me da pena haberme pintado de Kiss.
1: Sí, caso, la verdad. ¿Cuál eras, aparte?
0: ¿Eh?
1: ¿Cuál eras de los cuatro?
0: Yo era el de la estrellita, Paul.
1: Era Paul de la estrellita.
0: Ajá, Paul Stanley.
1: Ah, míralo.
0: Ajá.
1: No, mira, yo de Paco Stanley mejor hubiera sido.
0: Ah, es cierto.
1: Y el que bailaba el gallinazo.
0: Y les hubiera dicho, ¡pájatelas!
1: Yo bailé la pájara pinta. Estaba la pájara pinta sentadita en su verde limón. Con el pico recoge la hoja, con la cola recoge la flor. Bueno, creo que no va así, pero... Pero bailé la pájara pinta. ¿Tienes alguna objeción con eso?
0: No. No, está bien.
1: O sea, está más chido Kiss, es lo que quieres decir.
0: No estoy diciendo.
1: Ah, bueno.
0: Nada. Pero fíjate que a mí me tocó Paul Stanley en el festival.
1: Ajá.
0: Pero en realidad, a mí siempre me gustó cómo estaba el maquillaje de Peter Criss.
1: Yo ni sé cuál es
0: el
1: cuál.
0: Que decían el gato.
1: Ah, ok, el gato.
0: Ajá. Sí, Peter Criss.
1: El gatito.
0: Pero no, en esa ocasión ya me lo habían ganado.
1: Ah.
0: Entonces fui Paul Stanley.
1: ¿Y qué, nada más iban a bailar cuatro o qué?
0: ¿Mandé?
1: ¿Solo iban a bailar
0: no,
1: cuatro?
0: No, hubo más presentaciones.
1: Pues te hubiera valido, de gato.
0: Ajá, yo me acuerdo que primero... Antes de nosotros salieron unos niños muy ridículos bailando la pájara pinta.
1: Ah, los únicos que bailaron bonito. Sí, sí, me acuerdo. Una súper canción, muy bonita, muy amena, muy familiar. Como un mugrero de Kiss.
0: ¡Au! A ver, ese comentario, ¿cómo le dolió a la Bruchurtu?

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2: Una de la tarde con 2 minutos, una con 2 minutos. ¿Cómo estás, Aguascalientes? ¿Cómo estás, muchachos? ¿Están listos para pasarla bien durante las próximas 3 horas? De 1 a 4 de la tarde con tu amiga, servidora y chavorruca de confianza, Carla Uruchurtu, contigo a la orden para el desorden en el 100.9.

Preséntese a Uru. Es el 449-241-5273. Como les había dicho, siempre a la orden para el desorden, tu chavorruca de confianza, Carla Uruchurtu. Y oigan, a ver, después de haber escuchado Everything But The Girl con esto que fue Missing a la 1:14. A ver, ya tengo mensajeros. Dice por acá: hola Carla, me encanta tu programa y tu buena onda. Me gustaría si puedes mandar una calurosa felicitación a Itzel, que está cumpliendo años, de sus primas de Torreón. Gracias, Itzel, muchas felicidades, Itzel. Y la felicitación, por supuesto que es calurosa. Absolutamente todo en este verano ha sido caluroso, muchachos. Ay, tenemos calor. Itzel, que Dios te siga bendiciendo. Muchas felicidades de parte de toda la familia Estéreo Rey. Bra, bra.

0: Bad Romance, con Lady Gaga en el Rey 100.9, la número uno en éxitos. 1:19. 1:19. Es momento de hacer un corte. El corte, miren, muchachos, está Devolution. Y regresamos con un rolonón. No te despegues. Estás escuchando.
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Es una de la tarde con 28 minutos. Escuchamos After the Fire, Dear Commissar. Oigan, muchachos, el WhatsApp de cabina a la orden, ya saben, 449-241-5273. Oigan, ¿cómo les está yendo de vacación? De la vacación con los chavitos. ¿A gusto? ¿O todavía no? Sí, apenas se va como que la primera semana. Entonces, aún no tenemos derecho de decir, ya estoy harta, me quiero volver loca o loco. Todavía no, muchachas. Esto apenas va comenzando, ¿ok? 1:28, llega Toni Braxton on Break My Heart al 100.9.

Bieber con esto que fue Too Sweet, un hit new gen, música de la chaviza, porque saben que muchachos tenemos que estar en onda, sí o sí, no nos vamos a quedar en el pasado, también vamos a escuchar música pues más reciente y esos son justo los hits new gen, pero para no perder el estilo, este estilacho que nos cargamos, también seguimos con Rolononones que tienen más ayeres como este de Donna Summer, Bad Girls, en el 100.9.

0: 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Ella es Donna Summer con esto que fue Bad Girls, Bad Girls. Las chicas malas, que dicen que las chicas buenas se van al cielo y las malas a Acapulco. Mi frase bien antigua, aparte Acapulco, ya nadie va a Acapulco. En fin, 1:40 p.m. Para todos los que no van a ir a Acapulco, quédense donde están, porque vamos a hacer un corte súper breve. Regresamos con algo de The Cure. No te despegues de...
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número uno en éxitos, ellos fueron The Cure, con ese que se llama Love Song, una canción de amor bastante gótica. Es la 1:48 p.m. Gracias por sus mensajes. Ya les puse del estado de WhatsApp el tema del día de hoy. Les voy diciendo cuál, ¿vale? Les voy diciendo cuál es, porque sí tienen que escarbarle a la memoria, chavos. A ver, ¿qué palabra o frase pronunciaba mal tu hijo cuando estaba chiquitín? Tu hijo, hija, sobrino, para los que no son papás o mamás. ¿Qué palabra o frase pronunciaba mal y todavía la recuerdas y te sigue dando risa, ¿no? Ahí sí tienes que pensarle un poquito porque, digo, probablemente de aquello ya pasó muchísimo tiempo, pero tú haz memoria. ¿Qué palabra o frase decía de chiquito la Bendy y ahora que recuerdas todavía te sigue dando risa? Tema patrocinado por Sandrita Reyes, porque el otro día la estaba escuchando en Fórmula y dije, ah, ese tema está chido y se lo robé. La verdad, para que ni me vengan con que, oye, yo lo hice Shandra. Sí, le robé su tema y ella me lo regaló.

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2: Dos de la tarde con un minuto, arrancamos la segunda hora juntos, muchachos, con muy buena música y arrancamos ochenteros, porque es lo que nos gusta, 80s, 90s, 2000s, aquí en la número uno en éxitos. Lionel Richie, Say You Say Me con tu tía Uru en el 100.9.

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Say you, say me, say it together naturally. Ay, Lionel Richie, échale mi Lionel. Nada más me faltaba ahorita mi marido para bailar de cachetito al ritmo de Say You, Say Me. Son las 2.5 minutos, muchachos, 2.5. El día de hoy vamos a hablar. Tienes que recordar en tu memoria, tu cabecita loca. Ahí sí vas a tener que recordar. A mí me costó trabajo cuando dije, a ver, ¿cómo está la cosa? Miren, muchachos, seguro cuando tus bendis estaban chiquitos, y si no eres mamá o papá, algún sobrino o algún hermanito, decían alguna palabra o frase que la pronunciaban mal y te daba risa, te sigue dando risa y dices, ay, sí, o a lo mejor hasta la palabra se quedó para siempre. Por ejemplo, Victoria, mi niña, para referirse a su hermano, en vez de hermano le decía raw, raw. Entonces mucho tiempo le dijo raw, raw. Entonces así como que nosotros ya también a Santi le decíamos, oye, raw, raw, ya sabes. Y Santiaguito, cuando estaba chiquito, él en vez de axilas decía alitzas. Entonces las alitzas, hasta el día de hoy en casa de la familia Pérez Uruchurtu, se le nombra alitzas, ¿no? Bueno, ahora te toca a ti. ¿Cuál palabra o frase pronunciabas mal tus bendis y te sigue dando risa?

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0: frase decía tu Bendy cuando estaban chiquitines, que obviamente pronunciaban mal, pero todavía te sigue dando risa.
1: Clarita, muy buenas tardes. ¡Ay! Aquí escuchando la buena vibra que tienes. Una de las frases de mi Bendy más, ajá, chiquito, que ahorita tiene 13 años, era cuando no quería hacer algo. Y para justificarte que él siempre le tocaba todo, ajá, decía todo el día, toda semana. Entonces, cuando alguien no quiere hacer algo en casa y renegamos de que me toca, pues todo el día, toda semana.
0: ¡Ay, qué

0: a las 2:17. A ver, frase o palabra que decían tus chavitos, que lo decían mal y que todavía te da risa. Dice Vane: hola Carlita, yo no soy mami, pero tengo un sobrinito que ya no está tan chiquito, ¿eh? Pero cuando estaba peque, él pedía su comida preferida, que era Anros. Y lo pronunciaba de una manera muy chistosa. Lindo jueves, tía dorada. Anros. Así que ya saben, muchachos, a partir de hoy no se dice arroz, es Anros, ¿ok? Como el sobrino de Vane. Son las 2:18. Hacemos un corte súper rápido y volvemos con más aquí en...
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0: minutos. Ahí estuvo Roxette con esto que fue The Look. 2:26. 2:26. El WhatsApp de cabina es el 449-241-5273. Para que me platiques qué frase o palabra decían mal tus hijitos cuando estaban chiquitos y ahora que lo recuerdas, todavía te da risa.
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0: a YouTube con esto que fue One. Ay, muchachos, qué recuerdos, ¿eh? Estamos acordándonos de palabras o frases que decían nuestros hijitos, pero que pronunciaban mal y te siguen dando risa. Dice Aldo, en vez de decir pantalón, decía tapalón. ¡Ay, qué bonito! Sergio Meneses, mi hija cuando tenía como 4 años, ahora es una adolescente mutante come pizzas de 14 años, quería ir a un sushi que estaba muy lejos y me mandó el audio.
1: Papá, quiero comer más lejos sushi.
0: Ahí tenía 4 años, ahora ya tiene 14. Oye, ¿y no escuchó ahorita, no se escuchó a sí misma y se te va a armar, no? A ver.
2: Hola, Carlita. ¡Ali! Sí, fíjate que mi hija cuando estaba chiquita decía, quiero socaque, y quiero socaque.
0: Achis.
2: Y de pronto así nos quedábamos hasta que supimos qué era. Nos ¿qué? Estaba pidiendo chocolate. Ella quería un chocolate, pero decía, quiero un socaque.
0: Socaque, ok.
3: Hola, Carlita.
0: ¡Ali!
3: Cuando estaba mi chiquilla, la que era mi bebé, ahora ya está grandota. Decía que quería viajar a Nueva York.
0: ¿A Nueva York? Bueno, así dice este Bad Bunny, ¿no? Nueva York, Nueva York. Dice por acá, Patrushka. Hola, hola, Uru, ¿qué tal tu día? Te cuento que hasta tengo un diccionario de las palabras y frases de mis hijas, entre las más relevantes y que usamos a veces son totoles, frijoles, saquetines, calcetines, bababocas, el cubrebocas, y desviluchada, que es la combinación entre débil y desmayada. A lo cual Patrushka me dijo, y vamos a comer, ¿no quieres totoles? O sea, los frijoles. Y le dije que sí, porque no quiero andar desviluchada. Dice Jaime, hola, mi hijo decía narantata a la naranja. ¡Ay, qué bonitos son los niños chiquitos y que hablan de la fregada y nos da mucha risa! Dice el Demon, yo le llevo 8 años a mi hermano y nos daba mucha risa cuando le mandábamos por las pinzas de punta. Y él le decía, las pichas de puta. Pues ni modo, así decía porque estaba chiquito, pero lo que él quería era las pinzas de punta. ¡Ay, qué cosas! Más música en el 100.9. Lady.

0: canción de Mojo, Lady, Hear Me Tonight. A las 2:39 la escuchaste en Estéreo Rey 100.9, la número uno en éxitos. Qué buen tema traemos el día de hoy, muchachos, ¿eh? Tema patrocinado por Sandrita Reyes. Le dije, oye, Sandy Bell, me voy a robar tu tema porque la escuché el otro día y me dijo, ay, tú dale, date como magnate. Y eso estoy haciendo hoy con tema prestado y ustedes súper interactivos.
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Hola, Carla. Ay, qué padre temática estás manejando el día de hoy. Me hiciste recordar a mi hijo chiquito que íbamos en el auto para la casa. Me dijo, mira, mamá, un cocóptero. Y yo volteaba para todos lados y no, era un helicóptero. Qué lindos detalles.

Soccer a las 2:54 minutos. Dice Jimmy, hola Carlita, cuando mi hija estaba chiquita decía, quiero unas. Y nosotros, ¿unas qué? Unas. Por eso, ¿unas qué? Unas. ¿Qué es eso? Unas. Dice, y no le entendíamos hasta que nos señaló y que se quería poner uñas postizas. ¿Unas qué? Unas, papá, ¿por qué no me entiendes? Quiero unas.

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2: Stereo Rey 100.9, la número uno en éxitos, 3 de la tarde con un minuto, 3 con un minuto, muchachos. ¿Todavía traen buena pila? ¡Claro que traemos buena pila! Nos falta mucha música, mucho cotorreo. En esta hora tengo para ti música de Semisonic, de Christina Aguilera, ochenteras, Rick Astley, Inner Circle, también Hit New Gen. Y comenzamos con esto de las Pointer Sisters en el 100.9.

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Ahí estuvo Semisonic con Closing Time. Son las 3:12. Ahora llega doña Cristina Aguilera, Ain't No Other Man, con Carlos Luchurto en el 100.9.

0: éxitos ahí, Christina Aguilera con Ain't No Other Man. Oigan, a ver, ¿qué palabra o frase decían tus niños de chiquitines? Que obviamente lo pronunciaban mal, pero ahora que lo recuerdas, te sigue dando risita.
1: ¿Qué tal? Buenas tardes.
0: ¡Ali!
1: Es una palabra que mi hija decía, estajija, en vez de decir lagartija, y pues para nosotros ya son las estajijas.
0: Las estajijas, así se les quedó a las estajijas. Hacemos un corte, regresamos con más música, ¿estás en? ¡Serio Rey!
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0: 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A ver qué frase o palabra decían tus niños de chiquitines. ¿Qué pronunciaban mal?
1: Hola, Carlita, buenas tardes.
0: ¡Holi!
1: Pues mi bebé ya tiene 31 años, pero cuando estaba chiquita, mi hermano se llama Arturo. Ajá. Es el tío Arturo, pero ella le decía tío culo.
0: ¡Ah, qué caray!

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0: 3:32, ¿qué palabra o frase decía tu Bendy cuando estaba chiquitín, chiquitín, que lo pronunciaba mal y que te sigue dando risa? Oh.
2: Hola, Carlita.
0: ¡Ali! Buenas.
2: Saludos a todos. Fíjate que mi niña cuando estaba en la guardería, ajá, le pusieron una canción que decía: tengo mucho frío, tengo comezón, el piso está caliente y el chile me picó. Ajá. Pero ella la cantaba: tengo mucho pío, tengo cometón, el pito está caliente y el chile me picó. Entonces la agarrábamos de botana, pobrecita, pero ella muy feliz cantando su canción.
0: Ay, qué linda, gracias. Hola, por compartir.
3: Hola. Cuando Saúl estaba pequeño e iba a la guardería, cantaba Besos de Ceniza de Timbiriche, pero ajá, cantaba Besos de Ceniza, alma que da risa.
4: Buenas tardes, Carlita.
0: ¡Ali!
4: Mi niño cuando estaba chiquito, tenía como 3 años más o menos, ajá, decía que quería ver Chumiquet y Chumiquet y Chumiquet. Y nosotros no sabíamos qué era, hasta que de pronto en un puesto de revistas, ajá, había un cómic de Tom y Jerry, y entonces ya supimos que era Chumiquet, porque pues lo señaló y nos dijo: mira, Chumiquet, Chumiquet. Y a la fecha, cuando pasan en la televisión las caricaturas de Tom y Jerry, nosotros decimos que son las aventuras de Chumiquet.
0: No había manera de adivinarlo, ¿no? Chumiquet. Ok.
5: ¿Qué tal, Carlita? Buenas tardes.
0: ¡Ali!
5: Tengo un sobrino, pero cuando él estaba chiquito, en vez de decir gallinas, decía gallenas. Y así, ajá, se le quedó a él el apodo de las gallenas. Va pasando en la calle: ¿qué onda, gallenas? ¿Cómo estás? Saludos.
0: Le dicen el gallenas porque de chiquito decía así. ¡Ay!
6: Hola, Carlitín de Pollo. Buenas, ¡ali!, tardes. Buenas tardes a todos los que escuchan este rey. Una palabra más que frase que decía mi hijo, ajá, en lugar de decir sótano, decía sótamelo. Saludos, bendiciones a todos. Un excelente jueguecito caluroso.
0: Está caluroso.
6: Un rato a las chéves. Como yo.
0: Y sí, ¿verdad? Muchísimas gracias por compartir tantos, muchachos. No se va a quedar ningún mensaje. Dice Jaime: mi hija decía, me duele la gripa. Hola, tocallis. De chicos estábamos al cuidado de mi hermana mayor, entonces mi hermano le decía: Sandra, mi calgué. A lo que él se refería: Sandra, mi café. Pero cuando decía Sandra, mi calgué, ella le decía: ¡ay, cochino! Tú lo pensaste, yo lo pensé, Sandra lo pensó, todos lo pensamos. Glow dice que su niño decía vampiro. Cuca dice: mi hijo mayor era, él decía cojéis en vez de hotcakes. Y cuando quería un cinto piteado, bueno, pues ya se imaginarán cómo decía, ¿verdad? Hola, tío Uru. Mi hijo de chiquito le decía la cajeta a las lagartijas. Y mi hermano almueda a las almohadas. ¡Ay, qué bonitos niñitos!

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Ahí de Pitch Mode con Just Can't Get Enough. 3:45 minutos, muchachos, corran a los estados del Watts. 449-241-5273. Vean los estados, les conviene, tengo algo para ustedes. Son las 3:45 minutos, vamos a seguir con buena música de Chainsmokers. A continuación, con esto que se llama Closer, lo escuchas con tu amiga servidora y chavorruca de confianza, Carla Uruchurtu, contigo en el 100.9.

Sir Come, Britney Spears. Lo escuchaste a las 3:53 minutos en Estéreo Rey 100.9, la número uno en éxitos. Muchachos, es momento de partir. Parto sin dolor. Yo ya me voy porque me está esperando una comidita bien chavocha en mi casa y pues ya más vale, ¿no? Yo soy tu amiga, servidora, chavorruca de confianza, Carla Uruchurtu. Regreso contigo el día de mañana puntual a la 1:00 p.m, muchachos, aquí puntualita. Pero como para eso falta un chorro, me quedo en redes sociales, @nomanchesuru. Así me puedes seguir en mis redes sociales, @nomanchesuru. Ahí subo de todo, sobre todo cosas, pues, así muy alivianadas, como memes y eso, fracciones del programa de tele, fracciones a veces de cositas que hacemos aquí en cabina. Ahí puedes encontrar todo, @nomanchesuru, así me encuentras. Te dejo con muy buena música, Eso Nunca Se Termina, aquí en Estéreo Rey 100.9, la número uno en éxitos. Besitos.

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2: Hola, hola, buenas tardes, bienvenidos y bienvenidas a nuestra programación. Te saluda Jorge Venegas, aquí en la cabina del 100.9 Stereo Rey, la número uno en éxitos. Oigan, chicos y chicas, te invito a que me mandes Whats 449-241-5273. ¡Feliz Pre-Crazy Weekend de Stereo Rey! ¡Qué buena onda! Ya llegamos al jueves, ni yo lo puedo creer. Aquí tenemos a la reina del pop, Madonna, esto se llama Borderline. El 100.9. Buenas tardes, saludos.